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3: Es la hora 21. Dos minutos. Temperatura 22 grados. Humedad 92%.

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1: Es la hora 6:58 minutos. Temperatura 16 grados. Humedad 81%.
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0: Hola a todos, bienvenidos a Remates Ganaderos, el espacio donde el campo tiene su voz y donde la información ganadera se vive minuto a minuto. Desde ahora y hasta las 7:30 de la mañana, compartimos con ustedes el programa de mayor audiencia del sector, acompañándolos a través de Radio LT25, AM970 y en simultáneo por FM 107.1 Guaraní. Aquí vas a encontrar información del mercado ganadero, remates, precios, análisis del sector, actualidad del campo y la palabra de los protagonistas de la producción. La temperatura actual, 16 grados, la máxima para hoy, 22 grados, la humedad, 81% y el pronóstico nublado. La Valle vivió su primer remate de pequeños productores ganaderos. Este viernes 18 de septiembre se realizó en La Valle el primer remate de pequeños productores ganaderos de la localidad, con una importante convocatoria y muy buenos resultados comerciales en este primer remate de pequeños productores ganaderos de La Valle. Fueron varias las voces que destacaron la importancia de esta jornada para la producción y la comercialización de la hacienda. En primer lugar, escuchamos a Carlos Torres en representación de los productores.
1: Yo quiero decirles que este día de hoy se soñó durante 8 años. Cuando apenas empezábamos reuniones allá en la cooperativa, en el local de la cooperativa, y solamente era una idea. Después vinieron la pandemia, tiempos difíciles, mucha gestión, y fue todo hecho a pulmón. Tenemos que agradecer muchísimo al Estado, al gobierno provincial y a la decisión política en su momento del gobernador Valdés y la continuidad por estas instalaciones. Pero este día de hoy, para los que venimos desde un principio, es un sueño. Realmente es un sueño. Lo único que yo quiero decir es que todos aquellos productores están incorporados y están contemplados en nuestros estatutos, los productores hortícolas, los ganaderos, los pequeños, los grandes, los tabacaleros, el agro en general, todo lo que tenga que ver con el campo está contemplado en nuestros estatutos, y esta es su entidad de representación gremial para todos. Por fin nosotros estamos equiparados con el resto de los departamentos y tenemos una institución para representarnos y para buscar esto. 1090 cabezas en el primer remate. Imagínense cuando todos nuestros productores empiecen a sentir parte y colaboren y traigan acá su hacienda. Cuando todos entiendan que esto no es de un pequeño grupo, que un pequeño grupo por ahí fue el que lo armó, pero nos pertenece a todos. Y todos tenemos que darle vida, con ideas, con participación, con proyectos. Pero esto, todo productor del departamento de La Valle debe tener un sentido de pertenencia respecto de esta sociedad rural, porque está hecho para ellos.
0: A continuación, las palabras de José Soto, presidente de la Sociedad Rural de La Valle.
2: Quiero agradecer infinitamente a los intendentes presentes, a la gente de SENASA, a la gente de IDECOR, a presidentes de sociedades rurales de Goya, de Bellavista, por su presencia. Y verdaderamente me desborda la emoción y la alegría, el acompañamiento de amigos, de productores, en el cual depositaron la confianza en este grupo humano. Pero esta sociedad rural se merecía el departamento de La Valle tener, porque tenemos un polo productivo, un abanico de producción que nos fortalece, que nos enorgullece, y tenemos la bendición de Dios y la Virgen de poseerlos. Entonces, verlos a ustedes depositando la confianza, las palabras de aliento, el apoyo incondicional de todos los productores que de una u otra forma colaboraron para poder lograr este objetivo, realmente me llena de placer. Y simplemente quiero agradecer a cada uno de todos ustedes y del Departamento de Lavalle por esta confianza, por este apoyo. Y por supuesto que hay que reconocer al gobierno provincial de hacer las inversiones que correspondan al campo, que es la columna vertebral de la economía de nuestro país. Indudablemente también gestiones del señor Intendente Beto Quirós, del señor Hugo Perrota, que no han destrabado, porque como dijo Carlos, viene de larga data. Pero las cosas buenas florecen, las cosas buenas se ven reflejadas, más allá de algunos mezquinos que realmente han dañado a esta institución, pero los logros se llegan adelante con la participación de todos los productores y se queda demostrado hoy en día ante todos ustedes. Así que simplemente gracias, gracias, gracias a todos.
3: Me toca hoy estar en representación del gobierno provincial a través del director. Simplemente decirles a todos
0: estas fueron las palabras de cómo de... El... José Soto, presidente de la Sociedad Rural de La Valle. Continuamos con los mates ganaderos, pero ahora vamos a la tarde.
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1: Atención a la audiencia de Remates Ganaderos, este es el segundo informe de nuestro programa. Continuamos con Sebastián Udaquiola, gerente técnico del IDERFOR.
2: Me toca hoy estar en representación del gobierno provincial a través del IDERFOR. Simplemente decirles a todos que esto es un ejemplo de cómo el gobierno provincial, los municipios, la consignataria, por supuesto, que sin ellos no sería posible... Sin ellos no sería posible esta acción que se está llevando adelante para que todos los productores puedan vender mejor su hacienda, que es el objetivo final que tiene por nuestra parte desde el IDERFOR, trabajar junto con los pequeños productores, con los medianos productores y los grandes también, integrando a todas las instituciones como la sociedad rural, los municipios y los productores, junto con sectores privados como en este caso la consignataria. Así que bueno, estamos acá trabajando con ustedes, para ustedes, productores, siempre presentes y disponibles para lo que ustedes necesiten plantear o ejecutar de acá en adelante. Así que bueno, muchas gracias a todos y muy buen remate para los productores.
1: También dejó su mensaje Alberto Quiroz, intendente de la Cruz de los Milagros.
3: Para mí es una gran alegría, un gran honor estar hoy compartiendo con todos ustedes este logro tan, pero tan importante. Sabemos que uno de los ejes principales de la economía de nuestra región es la producción y la producción ganadera. Y el departamento de Lavalle tenía que tener esta oportunidad de estar a la altura de cualquier departamento de nuestra provincia y cualquier departamento de nuestra provincia tenía que estar a la altura del departamento de Lavalle, y así también los pequeños productores. Entendemos de que sin trabajo y sin unidad estas cosas pasan cuando se junta el sector privado y el sector público. Se juntó los municipios del departamento con la sociedad rural del departamento de Lavalle y los productores, que son los que trabajan día a día, que no entienden, que no tienen un día feo, tienen que correr contra las inclemencias climáticas y todas las incertidumbres de venta. Hoy tenemos un punto de encuentro y con las mismas oportunidades de cualquier remate de la provincia a vender. Hoy por primera vez en nuestro departamento van a tener la oportunidad de exhibir lo que producen y de vender a un buen precio de mercado, como realmente se merecen. Quiero agradecer a nuestro anterior gobernador, al doctor Gustavo Valdés, que apoyó y creyó en esta comisión, y hoy se ve, como decía José Soto, florecer los frutos. Hoy se ve este. Y a nuestro actual gobernador, que siguió y va a seguir apostando, el Juan Pablo Valdés, en los pequeños productores. Nos siguió apoyando para que hoy esto pueda ser una realidad. Así que también vaya mi agradecimiento y de todos mis colegas intendentes a nuestro gobernador Juan Pablo Valdés, que hizo posible de que esto se dé hoy y que esté apoyando al sector de pequeños productores. Así que muchísimas gracias.
1: Y finalmente escuchamos

0: al licenciado Juan Manuel Pomar, subsecretario de Erosión de Corrientes.
1: Simplemente contarles, venía hablando con el señor gobernador, con Juan Pablo Valdés, con el ministro Walter Chávez, le comenté lo que pasaba hoy acá, que estábamos con este remate, sabían, estaban al tanto, mandan sus saludos, deseos de éxito, por supuesto, en el remate, pero además le comenté que se había cambiado el horario y a qué se debía, que estaban faltando los bebederos. A ver, José Soto, José, ahí te veo, faltan bebederos, ¿no? Bueno, me autorizó el gobernador a que anuncie que el gobierno de Corrientes, a través de Libercor y del Ministerio de Producción, va a donar los bebederos faltantes para esta rural. Esta rural viene haciéndose a pulmón y vamos a seguir de cerca colaborando, José.
2: Bueno, gracias. En nombre de la Comisión de la Sociedad Rural, los productores, amigos y colegas, ya su generosidad, el gobierno provincial, queremos pedirle una tribuna o un galpón con los sanitarios correspondientes, así que bueno, hágale transmitir esta inquietud de los productores. Así que en nombre de todos, así que le transmita y que sea intermediario para que se logre ese objetivo acá en nuestro lugar. Así que muchas gracias.
1: Yo acá veo un montón de intendentes, viceintendente, Mario Cordero, sé que estaba Alarcón, estaba Pérez, y que no lo estoy viendo, pero están. Por ahí los intendentes también pueden, ya que rematamos necesidades, tribuna a la una, tribuna a la dos, tribuna a la tres.
0: La jornada reunió a productores y compradores provenientes de Corrientes, Chaco, Formosa, Misiones, Entre Ríos, Tucumán y Buenos Aires, reflejando el alcance que tuvo esta primera experiencia de comercialización. Los precios alcanzados fueron muy buenos y acorde a los valores que actualmente se tienen obtienen esas mismas categorías. Los grandes productores ganaderos generando una oportunidad concreta de comercialización para los pequeños productores de la Valle. A continuación, los precios obtenidos. Vaca faena, máximo 2.800, mínimo 2.650. Toros faena, máximo 2.850, mínimo 2.700. Vaca invernada, máximo 2.700, mínimo 2.550. Terneros, máximo 7.050, mínimo 6.550. Para novilitos, máximo 4.700, mínimo 4.620. Terneras, máximo 6.250, mínimo 6.020. Vacas con cría, lo que pisa, máximo 610.000 pesos, mínimo un solo lote que salió a pista. Vacas preñadas, máximo 1.450.000, un solo lote que salió a pista. Toros, máximo 4 millones, mínimo 2 millones. Estos fueron los valores obtenidos en este remate inaugural en La Valle. Continuamos con remates ganaderos, pero ahora vamos a la tanda.
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0: Atención a la audiencia de Remates Ganaderos. La temperatura actual 16 grados, la máxima para hoy 22 grados, la humedad 81% y el pronóstico nublado. Felicitamos a Cabaña Las Lilas, se llevó el oro en el Mundial de Carne. En el Campeonato Mundial de Carnes 2026, Cabaña Las Lilas fue reconocida entre las mejores carnes del mundo. Medalla de oro, bife ancho a pasto. Medalla de bronce, bife angosto a pasto. Mención a la excelencia en sabor, bife ancho a pasto. Los cortes fueron evaluados a ciegas por un jurado integrado por sommelier de carne, chef, restaurante, expertos internacionales y consumidores capacitados. Se valoraron terneza, jugosidad, intensidad de sabor, un reconocimiento a la calidad y al trabajo de toda una cadena que va del campo al plato. Felicitaciones para todo el equipo. Esto ha sido todo por hoy. Nos volvemos a encontrar el día de mañana. 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
8: Es la hora 7:36. Temperatura 16 grados. Humedad 79%.
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16: Es la hora 8:07.
17: Temperatura 17 grados. Humedad 77%.
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11: Es la hora 8:33.
12: Temperatura 17 grados. Humedad 77%.
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10: Es la hora 9:04. Temperatura 17 grados. Humedad 72%.
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1: Muy buenos días, ¿cómo están ustedes? Estamos aquí ya en la mañana de Radio Guaraní. ¿Cómo les va? Bienvenidos a LT25, Ecos del Litoral. Estamos con el señor Agustín Campestrini en controles técnicos y musicalización, quien les habla, Lidia Cornalo. Y ya 21 de septiembre, un día especial porque arranca la primavera, el día del estudiante también. Feliz día a todos los estudiantes. Así que si bien el sol no nos acompaña en este lunes 21, pero la idea está ya, está lista, está implementada. La idea ya de la primavera la tenemos todos, así que se siente en el aire. Nosotros comenzando este lunes con la mejor vibra y con toda la información, como siempre lo hacemos. Condenaron a dos cajeros del Banco Nación por quedarse con billetes de los depósitos. Silvia Verónica Castro y Fernando Horacio Arias fueron responsabilizados por 18 maniobras realizadas en la sucursal de Orán durante 2023. El Tribunal Oral Federal número 2 de Salta condenó a dos empleados que se desempeñaban como cajeros del Banco Nación por una serie de maniobras mediante las cuales sustraían parte del dinero que los clientes entregaban para realizar depósitos. Los hechos ocurrieron durante 2023 en la sucursal de San Ramón de la Nueva Orán y fueron descubiertos luego de que un compañero advirtiera una de las operaciones. Silvia Castro recibió una pena de 2 años de prisión en suspenso, mientras que Fernando Arias fue condenado a 6 meses también de cumplimiento condicional. Ambos fueron considerados responsables del delito de estafa en concurso ideal con incumplimiento de los deberes de funcionario público. Además de las penas de prisión, el tribunal dispuso que Castro no pueda ocupar cargos públicos durante 4 años, mientras que Arias tendrá esa prohibición durante 1 año. Los dos deberán permanecer bajo control judicial por 2 años y cumplir determinadas reglas de conducta. La investigación logró establecer un total de 18 maniobras fraudulentas. De acuerdo con la sentencia, 17 fueron atribuidas a Castro y 1 a Arias.

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5: 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Tan pobres y tan limpitas, y se quieren arrabiar. Hacen con toda paciencia, con tres palitos su hogar. Viven de la providencia, y es un salmo su cantar.

Qué lindo los sonaritos que ni bien salido el sol se arremangan y juntitos primero alaban a Dios. 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

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Tensión en Vélez, el plantel llegó al estadio Amalfitani de Civil por un reclamo económico. Los futbolistas convocados para enfrentar a Tigre arribaron por sus propios medios y sin la ropa del club. Desde la dirigencia aseguraron que ya existe un cronograma de pagos. La previa del partido entre Vélez y Tigre por la décima fecha del torneo Clausura 2026 estuvo marcada por una situación inesperada. En lugar de llegar juntos en el habitual micro de la institución, los futbolistas del Fortín arribaron al estadio José Amalfitani en sus vehículos particulares y vestidos de civil. La decisión fue tomada como una señal de protesta ante un reclamo económico que involucra a parte del plantel. Los 23 jugadores convocados por Guillermo Barros Schelotto se presentaron en Liniers sin utilizar la indumentaria de la institución, una imagen que rápidamente llamó la atención en la previa del encuentro. El reclamo está relacionado con el pago de primas y, según la información difundida, no alcanza a todos los integrantes del plantel. La deuda afecta a 9 futbolistas, principalmente jugadores experimentados. La situación explicó y generó un clima de tensión alrededor del equipo antes de un encuentro que Vélez había preparado con especial importancia deportiva. Desde la dirigencia encabezada por Fabián Berlanga, señalaron que los salarios de los futbolistas se encuentran al día y diferenciaron esa situación de los atrasos vinculados con las primas. Además, explicaron que el calendario de pagos ya contemplaba una transferencia para el lunes debido a que el vencimiento coincidía con el domingo.

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Granizo destructivo y piedras del tamaño de pelotas de tenis en Santa Fe en medio de la alerta. El avance de las tormentas dejó este domingo postales de fuerte caída de granizo en Santa Fe, replicando el impacto que horas antes azotó el norte cordobés. El frente de inestabilidad de gran intensidad que castiga a la región continúa desplegando su furia, mientras rigen las alertas amarillas y naranja emitidas por el Servicio Meteorológico Nacional. Las malas condiciones climáticas ya provocaron episodios severos en distintas provincias del centro del país, como el caso de Santa Fe, donde hubo una fuerte caída de granizo. Los avisos por tormentas fuertes en niveles amarillo y naranja se mantenían para el área metropolitana de Buenos Aires y extensas zonas del territorio nacional. En la ciudad y el conurbano bonaerense pasó el temporal, pero sin complicaciones ni destrozos. En este marco, tras el temporal con abundante caída de granizo que afectó a localidades del norte cordobés, dejó diversos destrozos. El fenómeno se trasladó este domingo por la tarde hacia distintos puntos de la provincia de Santa Fe. Allí los vecinos reportaron la intensa caída de piedra en medio de un diluvio generalizado que obligó a extremar las precauciones ante la continuidad de las advertencias oficiales. Las imágenes, se observa la caída de piedras, incluso del tamaño de pelotas de tenis. El fenómeno se da luego de varias jornadas con clima estable y temperaturas agradables a la espera de la primavera. Bueno, ahí continúa el alerta por fuertes tormentas y caída de granizo para Santa Fe, Córdoba, San Luis, La Pampa, Mendoza y Río Negro. Aquí en la provincia de Corrientes también hay alertas por tormentas. No sé si de tanta intensidad, pero no para esta zona, no para el sur correntino, sí para el norte correntino, ¿eh? Las zonas de todas las ciudades del norte correntino, Paso de la Patria, Itatí, Salada, Santo Tomé, Goya, bueno, toda esa zona está bajo alerta meteorológico por la posibilidad en las próximas horas de tormentas fuertes.

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Bueno, dos hechos trágicos enlutaron este domingo la provincia de Corrientes. Uno fue en Goya, otro acá en cercanías de Mercedes. En Goya, un joven murió tras dispararse accidentalmente con una escopeta. El hecho ocurrió en la jornada del domingo en la zona del paraje El Duraznillo, en Corrientes. La víctima era un joven de 18 años que sufrió la herida de bala cuando bajaba de una canoa mientras manipulaba el arma de fuego. De acuerdo a los primeros datos, la víctima fatal tenía 18 años y sufrió la herida de fuego cuando se bajaba de una canoa mientras manipulaba una escopeta calibre 16. Para los peritos, el disparo que provocó la muerte del joven se habría producido de forma accidental. En el lugar se realizaron las diligencias correspondientes con intervención del fiscal rural y también con la intervención del médico forense. Y en otro hecho trágico también, en el que se llevó la vida de otro joven, en esta ocasión un joven de 23 años, sucedió en Mariano y Loza, sobre Ruta Nacional 119. La víctima tenía 23 años y era oriunda de la ciudad de Mercedes. Este hecho se produjo en la tarde del domingo, un accidente en cercanías del Santuario de San La Muerte, en la localidad correntina de Mariano y Loza. Un joven de 23 años cayó de la caja de una camioneta. De acuerdo a los primeros datos, la víctima habría perdido el equilibrio, lo que motivó que cayera la cinta asfáltica. Debido al fuerte impacto, el joven, identificado con el apellido González, murió en el acto. No se conocieron más detalles sobre estas muertes, pero evidentemente fueron accidentes trágicos que se llevaron la vida de dos jóvenes correntinos, coincidentemente muy jóvenes los dos, y en la tarde del domingo.

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Así con los campedrinos estamos ya definiendo nuestra mañana. Les cuento que Ángel Di María va a volver a encontrarse con la selección argentina en una jornada especialmente significativa. El delantero de Rosario Central confirmó que estará presente en el Monumental el próximo 6 de octubre para acompañar a Lionel Messi durante el partido frente a Benín, que tendrá como principal atractivo la despedida del capitán del seleccionado en territorio argentino. La confirmación se produjo luego del triunfo del canalla ante Argentinos Juniors por el torneo Clausura 2026. 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El señor Agustín Campestrini estuvo hoy en controles técnicos y musicalización. Gracias a todos ustedes por estar ahí. Nos estamos reencontrando mañana a las 9, Ecos del Litoral.

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5: Ay,
4: 1970.
5: Es la hora 10. 8 minutos.
6: Temperatura 19 grados. Humedad 59%.
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10: La actualidad argentina, hay varias cuestiones políticas para contar, pero algo relevante de agenda tiene que ver con que esta semana, hoy mismo, este mismo lunes, Milei vuelve a viajar, escuchen bien, por vez número 19 a Estados Unidos de América. Discurso en la ONU en las próximas horas y mucha expectativa por una posible reunión con Donald Trump que formalmente todavía no fue anunciada. No la descartan, te cuentan en Casa Rosada. La verdad que tienen ganas de cruzarlo al presidente de Estados Unidos, no solo en un pasillo, sino quizás de tener lo que se llama formalmente en términos diplomáticos una reunión bilateral, más en el contexto en el que, recuerden, Donald Trump dejó abierta la posibilidad de salir de la neutralidad que tiene Estados Unidos históricamente con nuestro conflicto con las Islas Malvinas. Pero no fue anunciado en la agenda oficial que les vamos a compartir justamente, porque obviamente es muy importante, y lo va a tener a Javier Milei por fuera de la rosca parlamentaria que en un rato les contábamos y por fuera de otras cuestiones obviamente que andan dando vuelta. En un ratito vamos a hablar ni más ni menos que de Patricia Bullrich, de la senadora de la República Argentina, la jefa de su bloque, que dio que hablar en las últimas 72 horas sin parar, y que de hecho habló ayer a la noche y actualizó un poco algunas de las polémicas, les diría, no solo políticas, sino musicales. Ahora van a entender por qué dio tanto que hablar justamente Patricia Bullrich. Decíamos, el presidente argentino, entonces, que tiene este viaje número 19 a Estados Unidos. Después, ahora se los voy también a mostrar, de viajar al interior del país. Una rareza en las últimas horas, porque no es que lo suele hacer tan seguido. De hecho, hay aproximadamente 9 provincias que todavía no visitó como presidente de Argentina, ¿no? Ahora les cuento lo que pasó, pero antes que nada, lo que va a pasar, ya que estamos abriendo la semana en términos de actualidad. Vamos con la agenda entonces de Javier Milei, que hoy mismo, entonces, a las 11 de la noche, sale precisamente rumbo a Estados Unidos. Llega mañana a las 9 y media, obviamente todo esto está expresado en horarios de la República Argentina. En Nueva York, recuerden, es la Asamblea General de las Naciones Unidas, y ya a las 4 de la tarde tiene una disertación especial porque va a tener bastante contacto con la comunidad judía. Ustedes saben que Estados Unidos, por un lado, el país que va a visitar, e Israel, por el otro, son los grandes aliados geopolíticos de Javier Milei. Entonces, cada vez que va a Estados Unidos, aprovecha para mezclar justamente los dos mundos. Y esto quería marcarles también de la agenda, ¿no? El 23 de septiembre va a haber precisamente al mediodía el momento quizás más importante, que es el de la intervención en el debate general de la Asamblea General de la Organización de las Naciones Unidas. Esto es lo más importante, miércoles al mediodía. Después va a participar de otra conferencia a las 4 de la tarde. Después se va a reunir con empresarios en el Consejo de las Américas con Susan Siegel, y una mesa de entre 12 y 15 empresarios anunció la Casa Rosada. Tiene el día jueves una disertación en The Economic Club de Nueva York, y después ya el mismo jueves a las 9 de la noche vuela hacia la ciudad autónoma de Buenos Aires para llegar el viernes sobre el final de la semana a las 8:30 de la mañana. Así que se va hoy y vuelve el viernes, prácticamente una semana entre los viajes, por supuesto, en Estados Unidos, de vuelta con la expectativa puesta. No está en la agenda, esta es la agenda oficial que difundió Presidencia en estas últimas horas, pero yo se los ponía ahí sobre justamente del final de nuestro trabajo. Lo puso así directamente el gobierno cuando anunció los movimientos, aclaraba por las dudas que esta agenda no está todavía cerrada 100%, ¿no? Lo dice formalmente, se esperan nuevas actividades o encuentros en agenda, actualmente en proceso de confirmación. Yo obviamente preguntaba en Casa Rosada, ¿en proceso de confirmación puede estar un cruce, un encuentro, una bilateral incluso con Donald Trump? Y me decían, sí, es la expectativa puesta. Y dicho sea de paso, les dejo también asentada otra expectativa. ¿Cree el gobierno argentino que hay alguna chance, no enorme, alguna chance de que en su propio discurso en la ONU, Donald Trump hable de la cuestión Malvinas? Obviamente en una negociación que tiene muchas bandas abiertas, porque ustedes saben que pareciera, y acá están de acuerdo todos los analistas de prácticamente todo el espectro ideológico del planeta Tierra, que no pareciera ser tanto el movimiento de Trump una defensa de nuestra soberanía en las Islas Malvinas, sino una manera de presionar a Reino Unido por otras cuestiones, por ejemplo, por lo poco que siente Donald Trump, lo ayudan en la OTAN o en su guerra en Irán. Entonces pareciera ser la excusa, entre comillas, perfecta de, bueno, presionar a Gran Bretaña por un tema que le duele. Pero podría haber por parte del presidente de Estados Unidos, que afronta este mismo año unas elecciones legislativas importantes que podrían hacer mermar su poder, podría hablar de las Islas Malvinas. Bueno, cerca de él, canciller Pablo Kierno, me dicen, es la expectativa, e hicimos obviamente todo lo posible para que esto suceda, una línea nos podría ayudar un montón. De hecho, fíjense que toda la cadena nacional, todo el proyecto de modificación de la soberanía nacional, el Consejo de Seguridad que se crea, con todas sus polémicas, después en los próximos días también lo vamos a estar hablando, porque están los opositores leyendo la línea fina de ese texto que ya ingresó a la Cámara de Diputados. Todo eso salió por 4 segundos de Donald Trump en conferencia de prensa para los periodistas, diciendo siempre reviso mis posiciones, hablando de la neutralidad estadounidense. Imagínense si en vez de esos 4 segundos perdidos en el aire, todo lo que generaron en la República Argentina, si Donald Trump hiciera alguna referencia a Malvinas en la Asamblea General de las Naciones Unidas. Obviamente estaremos atentos, sobre todo a mitad de semana, cuando sea la intervención del propio presidente Javier Milei, que, insisto, esta misma noche a las 11 se toma el vuelo oficial para llegar a Nueva York. En un ratito, por fuera de esto que queremos marcar, que es apenas la agenda, el factor Patricia Bullrich, para mí el tema político de la semana. En las últimas 72 horas, desde que les dijimos chau, buen fin de semana, y ahora que le decimos hola, buen inicio de semana, buena primavera, pasó de todo alrededor de Patricia Bullrich. Una Patricia Bullrich que no se guarda nada y que se mete en polémicas políticas, económicas y musicales. Ahora van a entender por qué, en un ratito nada más, y les voy a explicar en un rato, ¿por qué el gobierno no le pega a Bullrich? ¿Por qué? Por mucho menos hay funcionarios que salen eyectados del gobierno nacional, o mínimamente son retados. ¿Por qué con Bullrich no pasa nada? ¿Por qué es de amianto? ¿Por qué es una política de Estado no criticar a Patricia Bullrich? Deportes, ¿eh?
4: Ay, me dejaste con la intriga. Sí, sí. No sé si voy a aguantar a los próximos minutos, porque es cierto, es una buena reflexión, una buena manera de penetrar en la información, si querés, de etapa, de qué es lo que pasa con algunos dirigentes. Bueno, lo mío es lo futurístico, y por eso este fin de semana bien marcabas hace un ratito lo de la Copa Davis. Hay tanto para contarles. Esto no estaba en la agenda, pero se los cuento. Yo me quedé viendo a las garras a la selección argentina de handball. Estaba disputando el oro suramericano, las jugadoras de handball, tanto femenino como masculino, son muy fuertes aquí en este tipo de competición. Y si hay una particularidad, Argentina terminó ganando, obtuvo el oro, pero la particularidad es que jugaba frente a Paraguay, que gran parte del partido lo iba perdiendo, sí, y que con el empate que finalmente logró Paraguay en la última bocha, también festejó Paraguay porque se clasificó a los Panamericanos, las plazas que te habilitaban al certamen en escalafón, un pasito más arriba. Es curioso que en la búsqueda de una medalla de oro, los dos festejen, la que gana el oro finalmente y Paraguay, que había buscado la clasificación. Dicho esto, y para seguir obviamente todo lo que es la programación de esta competencia que se está disputando en Santa Fe, me meto en el fútbol para hacer algunas referencias importantes. Una de ellas tiene que ver con Boca. ¿Por qué? Por lo que pasó y por lo que va a venir. Boca está atravesando probablemente su momento de mayor expectativa y de esperanza en lo que viene conformándose a lo largo de todo el año. ¿Por qué? Porque está segundo en la tabla general, porque tiene chances hoy por hoy de clasificarse a la próxima Copa Libertadores, y esa clasificación lograrla a través justamente de la tabla anual, donde hay paridad, donde todavía es cierto que falta mucho, pero las probabilidades en los juegos de números y de estadísticas, si la tendencia sigue siendo la que viene mostrando Boca, no va a tener inconveniente para obtener su boleto clasificándose de esa manera y metiéndose como los equipos más fuertes a lo largo del año. Lo que estamos viendo en imágenes son los goles de Lozano y también de Miguel Merentiel, porque la Boca ganó un clásico más más frente a San Lorenzo, que no solo lo ganó, lo pasó por arriba, lo aplastó. Es verdad, San Lorenzo con todos sus problemas, pero jugaba en condición de local. La Boca fue muy, muy superior, gana bien el partido. De vuelta hay que nombrar a Paredes. Cuando está Paredes en cancha, el equipo juega una cosa. Cuando Paredes tuvo que ausentarse por algún tipo de lesión, el equipo lo siente muchísimo. Es una referencia total la de Leandro Paredes. Yo lo remarco porque a mí me gusta acentuar que fue el futbolista que en plenitud eligió volver a la Argentina y eligió volver al club de sus amores, al club que lo vio nacer, todavía con un abanico de chances muy pero muy abiertas. ¿Por qué? Porque tiene la Copa en plena disputa para

0: ya ha habido algún llamadito, ya ha habido alguna intención, por ejemplo, por contratar, para saber si estaba interesado a Luis Ubeldía, hombre que le ha ido muy bien en Racing años atrás, y también al Chacho Coudet. Dicho esto, para completar la información, quiero contarles y hacer un doble clic, no tanto en lo que pasó en el partido, porque ahí Belén puede dar sus detalles también, sí, de la derrota de River, algunos dirán injusta y merecida, es probable. River hizo en términos generales, me parece que un buen partido, pero de vuelta creo que cada vez que lo atacan sufre mucho Belén.
1: Y el tema de tener una lesión tan temprana, ¿no?
0: Sí.
1: Como fue la de Almada, que creo que eran 5 minutos, sí, y ya ahí se desconfiguró por completo el equipo. Ahora, lo que por lo menos te puedo aportar como dato de color desde la tribuna es que el malestar entre el público de River es total. Yo hace algunas semanas dije, yo no me voy a subir a la famosa poncioneta, a mí no me vengan, sí, con que yo tengo que estar de fiesta porque tenemos a un ídolo del club en el banco. Yo lo dije hace un par de semanas, porque es cierto.
2: Y estamos... Vos dijiste siempre muy prudente, vamos, sí, paso a paso, no nos sobregiremos otra vez.
1: Y que tampoco estaba 100% de acuerdo con tener un técnico interino en un contexto en el que River está a punto de quedarse fuera de todo el año próximo, con un 2026 prácticamente tirado a la basura.
0: Me gusta el termómetro de nuestra compañera, el termómetro Belén, de lo que se vive así, porque es cierto que nosotros también analizamos mucho de la línea de cara hacia adentro, pero lo que pasa afuera es, me parece que, la representación gráfica de lo que siente el hincha de River. Dicho sea esto, hubo un ganador, y ese ganador fue Huracán de Parque de los Patricios, el globo dirigido por Diego Martínez, que cuando se enfrenta a equipos grandes, la verdad que tiene una estadística muy importante, muy auspiciosa. Vamos a hacer un doble clic ahí para centrarnos en un jugador, en Lucas Blondel, en el lateral por la derecha que tiene el equipo de Huracán, el ex jugador de Boca, quien Diego Martínez lo conoce muy, pero muy bien. Voy a hacer un doble clic en la historia de Lucas Blondel, porque además, si hay una característica a lo largo de todos estos años, ha sido su perseverancia. La perseverancia triunfa, y el reflejo de eso es Lucas Blondel, un jugador que le costó muchísimo, no solamente para llegar hasta donde está, sino principalmente en sus inicios. Arranco por el final, tiene que ver con este gol importantísimo, el gol de la victoria, un gol bárbaro de afuera del área, pegándole y convirtiendo el tanto que le da a Huracán la victoria, ni más ni menos que frente a River en el Estadio Monumental, con su pasado además por Boca que lo acentúa. El festejo, ahí están viendo la M. Bueno, todos pensamos que la M está dirigida a Morena Beltrán, que es su novia, su futura esposa, y que además con la que convive hace varios años, junto con una de las periodistas más reconocidas en este medio. Algunos pueden pensar que también fue dirigido a su mamá, que también su nombre empieza con M, pero todos hacemos referencia más que a la M de Monumental no por el lugar, sino me parece directamente vinculado con su novia.
2: Jugó rápido Morena. El CM igual, ¿no? De Huracán, ¿no? Jugó bien en las redes sociales.
0: Estuvo rapidísimo.
2: Sí, sí.
0: Bueno, este festejo con dedicatoria especial, que después haremos un doble clic en algunas referencias y alguna información que pude tomando. Pero quiero centrarme en él, en lo que ha sido la carrera de Lucas Blondel, porque me parece que es un lindo ejemplo para muchos chicos que están iniciando. Lucas empezó en Atlético de Rafaela. A lo largo de todo lo que se llama inferiores, juveniles, infantiles, él jugaba, miren esta imagen, ya en primera división, en lo que es como la segunda categoría, para que la gente entienda, dentro de las infantiles de un club. No jugaba en AFA, que era el equipo más importante, sino siempre estuvo relegado. Es más, él mismo cuenta que la primera vez que jugó en las categorías de AFA, o sea, en la mejor categoría donde su equipo está disputando los torneos, fue recién en reserva, o sea, en la previa a saltar a primera división. Su físico, a veces en esas edades, tiene un peso específico, y él estaba seguro que estaba más relacionado con eso, la difícil posibilidad de ganarse un lugar más importante. ¿Por qué me parece un lindo mensaje? Porque hay muchos chicos que arrancan en infantiles, que pasan por juveniles, muchos que llegan, y la mayoría que no llega, pero en un montón de casos no tienen chances en los mejores equipos, y cuando vos decís, ¿cómo puede ser que el que era la figura en inferiores, el que era la figura en juveniles, no trasciende en primera? Bueno, a veces tiene que ver con desarrollos físicos, pero en este caso con la perseverancia. Él tenía la convicción de que iba a llegar, que por eso no se fue a Atlético Rafaela, y que pese a que había sido siempre relegado al primer equipo a lo largo de todos los años de inferiores, logró instalarse. No solamente instalarse, después pasó por Tigre, allí lo conoce Diego Martínez, su salto a Boca es lo más importante. Un momento difícil fue la lesión, se rompió los cruzados, justamente estando en el equipo Ceney, se perdió consideración, tardó 9 meses en volver a jugar, y aparece en Huracán, justo

0: De la mano de Diego Martínez, para darle nuevamente la chance, está pasando un gran momento. Dos doble clic acerca de su historia. Uno, recién les decía, su relación con Morena Beltrán, con quien conviven, tienen mascotas, se van a casar y comen perdices también, que además de esta dedicatoria, Huracán tomó justamente su vínculo con Morena cuando él es presentado al ritmo de Baila Morena. O sea, la relación también trasciende lo que tiene que ver con el vínculo entre ellos, sino que los propios clubes toman y adoptan esta historia de amor que es parte un poquito de todos los que nos dedicamos al periodismo deportivo. Y el otro doble clic está relacionado con el papá. El papá de Lucas Blondel es suizo y jugó al tenis. Llegó a rankear en ATP, tiene una carrera, sí, muy importante, muy exitosa, pero bueno, él se dedicó al fútbol y ese vínculo le permitió formar parte de la delegación suiza. Él jugó en la selección, después también perdió algo de consideración, pero siempre la expectativa de volver a integrar ni más ni menos que una selección nacional, en este caso la selección de Suiza. Así que de un futbolista que él robó muchísimo desde que era muy chiquitito, hoy está viviendo su mejor momento en su carrera.
1: Bien, muy interesante siempre la historia de los jugadores que se esconden detrás de algún gol, ¿no? Porque vos viste que a veces disfrutás o sufrís, depende del caso, nosotros no.
2: Y te digo una cosa.
1: Estamos siendo muy profesionales, pero sí, está bueno aprovechar ese doble clic que te da la vida y que te da el fútbol para entender bien de dónde vienen estos pibes, ¿no?
2: Pedido, recomendación, sugerencia a este gran jugador que está mencionando fuerte. Luciana.
1: Se viene la polémica.
2: No vayas a gritar el gol a 2 metros de la hinchada. ¿Por qué?
1: Te van a putear.
2: Estás incitando a que del otro lado te manden un saludo que quizás no sea el más afectuoso. Justo vino a gritar el gol a 2 metros de donde estaba yo. Y anda a festejar con tus compañeros en vez de ir a gritarle a la hinchada, me parece. Sí. A la hinchada contraria.
0: No.
2: Si fuera tu propia hinchada, bueno.
0: Pero, ¿dónde quieres que grite?
2: Anda con tus compañeros.
0: ¿Dónde quieres que grite los goles?
2: Anda con tus compañeros en vez de hacerle gestos a la gente de River.
0: Yo te quiero escuchar decir lo mismo cuando un jugador de River grite los goles sin estar abrazado con su compañero y dedicándoselo por ahí a alguien que está del otro lado o en la cámara porque estaba toda su familia mirándolo.
2: ¿Qué una cosa es gritárselo a la cámara y otra cosa es ir y gritárselo a la gente de River.
0: ¿Vos pensás que incitó a la violencia?
2: Veamos la repetición después más tarde, cuando se acerca al córner y grita a la gente de River. No festeja con sus compañeros. Va y grita a la gente de River.
0: Pero tiene pasado en Boca, le hace un gol. Es el gol de la victoria. ¿Qué le vas a pedir? Lo festeja.
2: Ahí está, mira, ahí está. Yo estaba ahí a 2 metros de cuando estaba...
0: Pero nada violento, ¿qué hizo?
2: No. Justo se corta cuando él va y grita, se queda unos segundos parado frente a la hinchada.
1: Le grita a la gente.
2: Sí, yo estaba a 2 metros, así que no me lo puede contar nadie. A 2 metros, viene y le grita.
0: Y está con sus compañeros.
2: No, bueno, pero antes del abrazo. Digo, siento que es incitar a la agresión sin sentido. Andá a festejar con tus compañeros.
0: Le dejó el flor del fútbol, ¿eh?
2: Bueno, pero después nos quejemos.
1: Después nos quejemos. Y solo dice gol, a mí me parece folclore. Si no, ¿qué querés? Si decíamos Suiza, ahora pará, si va ahí y le dice gol, la concha de madre, le hace algún gestito raro.
2: Bueno, pero
1: ahí sí.
2: Se quedó parado mirando a la gente de River. No sé qué dijo porque yo no estaba tan cerca para leerle los labios, pero...
0: Sí, Lucas Blondel, ¿vos sabés lo que es para este chico? Que viene de recuperarse de una lesión después de 9 meses, que en Boca no tuvo más continuidad, que llega Huracán, que le hace un gol justamente a River, que además había cumplido años hacía 2-3 días, le da la victoria... ¿Qué quiere? ¿Que no lo grite?
2: Deja de llorar, me ponen acá en el chat. No, a mí
0: deja
2: me parece...
0: Deja de llorar.
2: Me dice el resentido. No, pero la verdad es que para mí está mal hacer eso. No insistemos a la violencia. No, incitemos a la violencia. A los compañeros, anda a festejar con tus compañeros. Vas y le gritas a la gente de River.
0: Pero no le grita a la gente de River.
2: No, ¿cómo que no? No, él va, festeja, se para frente a la hinchada de River y grita el gol mirándonos a nosotros. No me lo puede contar nadie porque yo estaba ahí.
1: Provocador, te lo tomo. Incitación a la violencia es otra cosa.
0: Para mí no es
1: pero pará, con la calentura que había. Se la banca. Si se queda ahí parado, lo van a recontraputear y me imagino que entiende que es parte del show. No se van a andar quejando, fui a gritar de gol y me putearon.
0: No, alguien quiere que haga esto. Que se vaya con su
2: vas y festejas con tus compañeros.
0: Casi que pida perdón.
2: Pero escúchame.
0: ¿Dónde le pida perdón?
2: Andá a festejar con River. Tan importante la hinchada de River que vas y le cantás el gol a la hinchada de River. Andá con tus compañeros.
0: No se puede cantar, no se puede gritar nada.
2: No sé, pero con tus compañeros.
0: Quiero escucharte decir lo mismo cuando un jugador de
1: atención
0: River haga lo mismo, por ejemplo, en Brasil.
2: Los jugadores de River son muy respetuosos a nivel general.
1: Fuerte.
2: Son muy respetuosos.
0: Con respeto lo de Blondel, ¿no es?
2: A mí me parece mínimamente provocador y en un contexto en el que no...
0: ¿Provocador?
2: Sí.
0: O sea, te falta decir que tiene que intervenir un fiscal.
2: Bueno, mira, la verdad es que el arbitraje... No, acá no quiero que después me digan llorar, pero es verdad, el arbitraje fue polémico. River, para mí, fue injusto en muchísimas cosas, así que es un mal combo. Que encima te venga a gritar el gol este muchacho a dos metros de la hinchada de River y... La verdad es que anda a festejar con tus compañeros. Tan importante, River, que en el momento en el que vos vas a festejar tu gol, tu momento de fama, vas y le gritás a la hinchada de River en vez de a tus compañeros.
0: Estás metiendo el mundo arbitral, que de eso tengo mucho capítulo para contar independientemente de River, pero un equipo como River...
2: No, porque justo dijiste llamar al fiscal. Bueno, sí, llamaría para que revise el arbitraje del último
0: River
2: partido.
0: River está como está, yo te digo algo, River está como está por River, que de hecho había levantado y ahora de vuelta parece que da un pasito para atrás por la derrota frente a Huracán. Pero no se puede explicar a través del arbitraje el momento que...
2: No, no, desde ya, son cosas diferentes.
0: Fuera de,
2: esto es un combo.
0: Después lo de Blondel, sinceramente, no me parece ni incitación a la violencia, no me parece violento, me parece que es parte del folclore del fútbol, que lo grita y que estaba en un lugar que no es su casa, no es el estadio de Huracán, y que le salió así, ¿viste? Es un momento tan eufórico, tan lindo. Aparte, un jugador que tampoco está acostumbrado, si bien ha hecho goles, por su posición, no es un jugador que convierta permanentemente. Y esto lo ves en un montón de jugadores. Yo creo que estás enojada y estás... Tu enojo lo estás trasladando a un festejo el que te hizo parar los tres puntos.
2: ¿Es?
0: Listo.
2: Es todo un poco. A mí me parece que si estás justamente festejando un gol tan importante, anda con tus compañeros. Acá me da gracia el que me... La lluvia de ayer fue el llanto de Belén.
1: No, no, te están tildando.
2: Pero que es verdad. Tan
1: Belén,
2: importante
1: Belén
2: River,
1: ¿no? Es llorar en vez de Escobar, que iban por acá.
2: Pero escúchame, tan importante es River que estás festejando el gol que le está dando el triunfo a tu equipo, y en vez de ir con tus compañeros, lo primero que haces es ir a la tribuna y gritarle a la hinchada contraria.
0: Dijo, pero por ahí en la hinchada había alguien, no hay público visitante, entonces al no haber público visitante tampoco lo podés ir a gritar con tus hinchas, con tus fanáticos. Lo gritó como le salió. Yo te digo algo, la vara con el resto es muy estricta la tuya con el resto de los jugadores. Quiero que tengas la misma severidad con los propios.
2: Bueno, con el correr de los partidos vamos a ir analizando entonces cómo festejan los jugadores de River y si hay algo para criticarles.
0: Manual, Belén te enseña cómo festejar los goles.
2: No, yo digo, en un momento en el que...
0: ¿Al cielo o entre así?
2: Es con tus compañeros, no a la hinchada contraria. Mínimamente de provocador, mínimamente provocador.
0: ¿Sabes qué lindo que es?
2: Pero tanta importancia le das a la hinchada contraria que vas y se la gritas a ellos.
0: No le da importancia a la hinchada contraria, le da importancia al gol de la victoria que le permite a Huracán obtener un triunfo histórico. Punto. Se acabó.
2: No quiero seguir extendiéndola, pero digo, si es triunfo histórico, andá y festejalo con tus compañeros, no con la hinchada contraria. Porque después se quejan, ¿sí?, de la hinchada local, los insultan y demás. Hay que... Hay mucha violencia ya, como para encima seguir incitando. Y encima con la calentura que había en la tribuna de River, que era como...
0: Ay, Dios.
2: Prendías un fosforito y salía volando.
0: Eso es futbolera.
1: Igual lindo porque no nos trae el sentir de... No digo toda, pero de parte de la parcialidad del corazón de la cancha. O sea, los que estaban alrededor tuyo...
2: No sabes
1: lo mismo que vos.
2: No
1: sí.
2: Sabes lo que era eso.
0: No se pueden enojar con los de claro. Ellos, entonces se enojan.
1: ¿Se descargaron?
2: No, igual, nos enojamos con los nuestros.
1: Le dijeron cosas lindas a Blondel, le dijeron buen casamiento.
2: Un saludo muy afectuoso.
1: Bien,
2: le
1: perfecto, perfecto, excelente. Sí,
2: seguí haciéndolo, seguí festejando tus goles con la echada contraria.
1: ¡Epa, fuerte!
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19: Es la hora 10. 40 minutos.
20: Temperatura 20 grados. Humedad 54%.
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24: 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Se acaba de confirmar la agenda final del Papa en la República Argentina a partir del 8 de noviembre, pero también el Vaticano acaba de publicar la visita entera con sus detalles a Uruguay, que es la parada previa del Papa en la región, y a Perú, que es la parada posterior después de visitar la República Argentina. Voy a arrancar primero con un tuit que acaba de publicar la oficina de prensa del gobierno, la oficina de Javier Milei, y enseguida revisamos la agenda detalle por detalle. Dice justamente: la oficina del presidente celebra el anuncio oficial, esto pasó hace segundos nada más, del programa de la visita apostólica que su santidad el Papa León XIV va a realizar a la República Argentina entre los días 8 y 11 de noviembre, en respuesta a las invitaciones oportunamente formuladas por el presidente de la nación y por la Iglesia Argentina. Durante su estadía, el Santo Padre visitará Buenos Aires, Córdoba y Luján, donde mantendrá encuentros institucionales y pastorales y compartirá distintas actividades con los fieles. El programa contempla asimismo su encuentro con el presidente de la nación en la Casa Rosada y en el Palacio de Libertad con autoridades, el cuerpo diplomático y la sociedad civil. Y atención con esto, el gobierno agradece especialmente a su santidad por haber decidido visitar nuestro país y a la Santa Sede, la Nunciatura Apostólica y la Conferencia Episcopal Argentina por el diálogo y el trabajo conjunto desarrollado durante estos meses. Las distintas áreas del gobierno nacional continuarán trabajando junto con la Santa Sede. La visita del Papa León constituye un acontecimiento de especial trascendencia para la República Argentina y una oportunidad de encuentro, mirá esto, y una oportunidad de encuentro para todos los argentinos. Qué buena frase en un gobierno que en general no fomenta el encuentro, así que ojalá que este sea el primer legado del Papa en la República Argentina, que unos y otros puedan convivir democráticamente de una manera sana, sin problemas. De hecho, soy sincero, creo que puede llegar a haber un encuentro cara a cara entre Javier Milei y Axel Kicillof durante la visita del Papa, porque van a ser muchas las actividades institucionales que va a compartir el Santo Padre. Se acaba de confirmar la agenda de la visita del Papa a la República Argentina y ahora sí la vamos a revisar en vivo, porque hay alguna que otra sorpresa. Se acaban de confirmar ya los detalles finales. Miren, ahí lo vamos a poner en pantalla. Recuerden que viene de Montevideo y ahí se ve perfecto, como por ejemplo, ¿no? Vamos a tener a partir del 8 de noviembre, entonces, dice, la llegada al aeropuerto internacional de Jorge Newbery. Miren, esta es una primera novedad, porque se esperaba que el Papa por ahí llegara a Ezeiza. Llega al Aeroparque Metropolitano a las 16:30 del 8 de noviembre y a las 17, o sea, automáticamente, no pasa ni por el lugar donde va a dormir, que es la Nunciatura Apostólica, y se va a ir al Monumento al General San Martín y a los Ejércitos de la Independencia en la Plaza San Martín, y hay una ceremonia de bienvenida a ratito en Casa Rosada y una visita al presidente de la República. Esto es protocolar, lo hace en todos los países donde va el Papa, va a ser lo propio en Uruguay, va a ser lo propio en Perú en esta gira. Llega hace una actividad protocolar y visita al presidente local, en este caso a Javier Milei, va a ser aproximadamente a las 17:50 de ese 8 de noviembre. Y después, esto es muy importante, va a llegar el primer discurso del Santo Padre a las 18:30 de ese 8 de noviembre. Encuentro con autoridades, sociedad civil y el cuerpo diplomático. Esto va a ser en el Palacio Libertad, ¿sí? En el Centro Cultural, justamente Domingo Faustino Sarmiento. Acá, atención, les digo un detalle de algo que yo venía tratando de confirmar con autoridades, y de hecho hemos escrito alguna nota al respecto en infobae.com. Acá va a estar toda la rosca política concentrada, porque acá puede haber, aparte de Milei, puede haber gobernadores, estará en este evento puntual Axel Kicillof, por ejemplo, puede haber legisladores de todos los colores políticos y puede haber también jueces. Así que atención, porque todo el círculo rojo se concentra junto con el Santo Padre en las primeras horas de su visita a la Argentina. Recuerden, como contexto, acá lo venimos contando en Infobae al Amanecer, que no viene un papa a la Argentina pese a haber tenido papa argentino, esto es increíble, desde 1987. Así que fíjense la importancia histórica de esta situación. Y acá quiero ir, porque acá había todavía muchos nubarrones con respecto a la agenda del Papa en general. Lunes 9 de noviembre de 2026. Visita al personal y a los asistidos del pequeño Cotolengo Don Orión en Crépole. Allí va a estar el Papa junto con, esto se los digo bien en castellano para que se entienda, junto con personas con discapacidad, algo que nos habían adelantado acá en Infobae las autoridades eclesiásticas que habíamos podido entrevistar. Queda confirmado en la agenda oficial del Papa, va a ir a verse cara a cara con personas con discapacidad en este pequeño Cotolengo Don Orión, y después va a dar una misa muy masiva en el Monumento a los Españoles, una homilía del Santo Padre en el Monumento a los Españoles, descartada la Avenida 9 de Julio, descartado un gran estadio. Se confirma entonces lo que nosotros veníamos adelantando, que es algo en el Monumento a los Españoles. Y acá déjenme agregar algo político. Estas son las horas que más tensión le generan al gobierno. ¿Por qué? Porque va a venir el Papa de un momento muy simbólico. Va a abrazar a personas con discapacidad, en un momento donde la discapacidad en la República Argentina es hoy. Recuerden que se presentó el presupuesto 2027 y se ajusta a la discapacidad y se vuelve a cambiar la manera en la que se toma los servicios de la discapacidad, y esto se está debatiendo en el Congreso. Bueno, el Papa va a estar con personas con discapacidad. ¿Qué dirá en su primera homilía grande en el Monumento a los Españoles? Créanme, porque lo tengo muy hablado en la Casa Rosada, es el momento que más expectativa barra tensión genera en esas horas. Alguna frase, ya les adelanto, esto lo digo, es información y es estómago. Alguna frase de la situación social de la República Argentina va a aparecer, porque el Papa lo hace en todos los países del mundo donde va. Entonces, ¿qué frase será? ¿Qué tan duro será con el gobierno actual? ¿O con la política argentina en general? Con el rebote que puede tener la palabra de un líder que tiene 1.000.000.000 de fieles atrás, es realmente un punto relevante. Después sigo con la agenda del lunes 9 de noviembre, segundo día de la visita del Santo Padre, encuentro con el mundo del trabajo, esto va a ser en la Universidad Católica Argentina, también ahí habla el Padre, habla el Papa León, lo aclara la agenda oficial que difunde Presidencia, difunde el Vaticano, lo estamos leyendo en vivo justamente, el día por día, porque se acaba de confirmar. A las 17:30 de ese segundo día de visita, hay un encuentro con los líderes de las comunidades cristianas y de las tradiciones religiosas en el Palacio San Martín, y a las 18:45 de ese día hay una celebración de las vísperas con el Episcopado Argentino, un evento más vinculado a la Iglesia Argentina, y una cena con los obispos. Y atención con el martes 10, cuyos detalles estábamos esperando porque también están cargados de simbolismo. El martes 10 el Papa va a tener una agenda intensísima, porque sale a las 7:30 de la mañana en avión desde el Aeropuerto Internacional de Buenos Aires hacia Córdoba. Llega a Córdoba y da una misa en la explanada de la Escuela de Aviación Militar, en el mismo lugar donde había estado el Papa Juan Pablo II en su visita de 1987. Ese día por la tarde, en Córdoba, se encuentra con los obispos, los sacerdotes, los diáconos, los religiosos, las religiosas, los seminaristas y los agentes pastorales, dice, en la Catedral Nuestra Señora de Asunción, y vuelve ese mismo día de Córdoba a Buenos Aires, donde por supuesto llega también al aeroparque Jorge Newbery, y esto quería marcar, tiene una vigilia con los jóvenes que yo les diría es el segundo punto que le genera mucha atención y tensión a la Casa Rosada, porque el Papa le va a hablar a los jóvenes, Y en general cuando el Papa, yo lo he seguido mucho a lo largo del mundo y en otros viajes, cuando el Papa le habla a los jóvenes es donde más se suelta, es donde quizás llegan algunas frases que generan mucho ruido y rebote y títulos a nivel mundial. Así que atención con el segundo día, a las 8:15 de la mañana, la vigilia con los jóvenes. Y cierro entonces la agenda oficial del Papa que se acaba de publicar con esto tan simbólico, el miércoles 11 de noviembre, miren esto, confirmada la visita al Complejo Penitenciario Federal de Buenos Aires. Esto va a ser una cárcel aquí en el área metropolitana de Buenos Aires, una santa misa en la Basílica Nuestra Señora de Luján a las 10 de la mañana y ese día una ceremonia de despedida en el Aeropuerto Internacional de Buenos Aires y ahí sale a las 14 horas rumbo a Lima, lugar que conoce y mucho. Solo esto agrego, lo que va a pasar en esas horas en la cárcel y en Luján es muy pero muy importante porque en Luján, estamos en la provincia de Buenos Aires, gobierna Axel Kicillof. Pero va a estar presente en prácticamente todas las actividades el presidente Milei. ¿Será ese el lugar, la Basílica de Luján, donde se cruza oficialismo y oposición, donde se cruza Javier Milei y Axel Kicillof? Mucha expectativa al respecto, en un momento donde nadie quiere hacer de más. Yo se lo preguntaba a Axel Kicillof y se lo preguntaba a la gente de Javier Milei y todos dicen, bueno, en esas horas tenemos que forzar la mayor concordia posible, no nos vamos a pelear o negar el saludo delante del Santo Padre. Para seguir con atención, un tema que veníamos adelantando ya hace muchas semanas y nos toca contar en vivo entonces la confirmación final de la agenda del Papa en nuestro país que acaba de publicar el Vaticano. La economía de la República Argentina, pero más particularmente con tu economía, con la economía de nuestro bolsillo, ¿no?
0: Y los problemas que hay para llegar a fin de mes, ¿no? Porque más de 6 de cada 10 argentinos están manifestando que no llegan al día 20. Todo esto que siempre mencionamos, ¿no? Respecto de esta dificultad para poder llegar a fin de mes, endeudarte, pagar después justamente esta deuda que tomaste. Vamos a ver entonces una nueva foto de lo que está ocurriendo con el bolsillo de los argentinos y la dificultad entonces para hacer frente a los gastos diarios. Una nueva encuesta del sector privado, en este caso de la consultora Centrix, que da cuenta justamente de esta situación. ¿Qué dice este informe? 76% de los ciudadanos en Argentina dice que se endeudó para poder pagar alimentos, para pagar gastos de salud, de tarifas, de servicios. Es decir, acá también está la discusión o el debate respecto de ¿para qué tomas deuda, no? Porque una cosa claramente es pedir un crédito o usar tarjeta de crédito para poder hacer un arreglo en tu casa, para poder comprar un electrodoméstico. Y otra cosa muy diferente es para hacer frente a los gastos fijos que vos tenés en tu hogar. Bueno, eso es lo que está sucediendo entonces según este reporte. Ahora, también lo que dice es que el 65% de los argentinos dicen que se queda sin ingresos antes de que llegue el día 20. Es decir, ya para esta altura del mes estás complicadísimo y ahí probablemente es entonces cuando se empiece a ver el uso más de tarjeta de crédito, pedir préstamos, estos créditos de las billeteras virtuales de las que tanto se viene hablando con tasas muy elevadas y después esto también termina reflejándose en los niveles de morosidad porque cuando tenés dificultades para hacer frente a estos pagos te va creciendo la deuda y es cada vez más difícil poder abonarla. También una situación muy complicada para los jóvenes. Algo de lo que veníamos hablando con, por ejemplo, el informe del INDEC respecto de que la franja etaria de los jóvenes es la más afectada por los problemas de la desocupación. Bueno, este informe lo que dice es que el 83,3% de los jóvenes que van de los 18 a los 39 años no supera el día 20 con sus ingresos. No. Es decir, más de 8 de cada 10 jóvenes no llegan entonces al 21 con dinero en su bolsillo. Ya para esa altura del mes, para esta altura del mes, ya estás en la lona.
24: Te freno un toque ahí porque es muy importante esto que contás, teniendo en cuenta que todas las encuestas vienen reflejando, ahora hay algunos cambios, pero que el gran apoyo de Javier Milei en las elecciones generales de 2023 y después en el balotaje tiene que ver con los pibes, tiene que ver con los jóvenes, es como el gran motor detrás de la llegada de un espacio político que recuerden, ahora parece ya historia, pero hace un par de años ni siquiera era un partido político extendido en todo el país. Es decir, era un sello con otros sellitos de goma alrededor y La Libertad Avanza como tal ni siquiera existía como partido. Ahora sí es un partido establecido en las 24 provincias de la República Argentina y bueno, siempre se leyó que los jóvenes son el gran apoyo. Ahora, si los jóvenes empiezan a tener problemas para fin de mes, ¿qué harán el año que viene, no?
0: Totalmente, y tomando en cuenta lo que dice este informe, se puede decir tranquilamente que la mayoría de los jóvenes en Argentina no llega a fin de mes, porque hablamos del 83,3% que dice que ya se queda sin dinero cuando llegamos al día 20. Entonces ya hablamos de la mayor cantidad de ese rango etario con problemas, con grandes dificultades para hacer frente a los gastos diarios. Y también es interesante ver ¿por qué entonces se está endeudando el promedio de la población, al menos quienes fueron consultados en este reporte? Cubrir gastos básicos como alimentos y salud, el 55,6%. Es decir, más de la mitad de las personas que hoy por hoy se están endeudando es para pagar los alimentos, para pagar la prepaga, para pagar un médico, lo que tiene que ver con los gastos fijos de los hogares. Cubrir tarifas y servicios, un 20,4%. Compra de bienes durables, un 10,7%. Acá sí es cuando decimos, bueno, vas y, por ejemplo, te compras algo para tu casa, algo que vas a utilizar por algunos años, ¿no? Como una compra de supermercado. Situación imprevista, 10,3%. No sabe, no contesta, 3%. Esto de la situación imprevista también me parece que es un dato a destacar. Porque, ¿qué pasa? Quienes no están llegando a fin de mes o llegan, claro, muy ajustados, te llega a pasar algo en tu casa. Se te rompe el inodoro. Me pasó el otro día, se me rompió el botón del inodoro. Sí. ¿Saben cuánto me quería colar el plomero?
24: Es un problema pavo, pero central en la vida, sinceramente.
0: Un drama total, porque además es algo que usás todo el tiempo. Se había roto el botoncito, algo que es bastante sencillo, no estamos hablando de un caño.
24: Sí, sí.
0: El plomero, pedí tres presupuestos. El más económico, 180 mil.
24: Un botón, señor.
0: Un botón, porque tenía que hacer el cambio. A ver, si vos estás llegando justo a fin de mes o no llegás a fin de mes, uno de esos gastos te altera la economía. Y es real, porque uno dice, bueno, 180 mil pesos tampoco es tanto, pero la verdad es que en el contexto en el que estamos viviendo, de los salarios que no superan, en el caso de relación de dependencia, los 2 millones de pesos, es muchísimo dinero. Entonces, claro, cualquier gasto imprevisto te puede llegar a romper la economía mensual porque estás llegando con lo justo, calculándolo. Y ahí quizás te endeudaste y el mes siguiente, como eso no estaba en el presupuesto, no lo podés abonar y así se te empieza a hacer la bola de nieve con un contexto de elevadas tasas de interés, que está bien. En las últimas semanas se vio alguna baja, pero lo cierto es que está carísimo hoy por endeudarse. Si vas y pagas dejas dinero, un plazo fijo, te van a pagar la tercera, la cuarta parte de lo que está una tasa para un crédito personal, por ejemplo. Ni hablar de tarjetas de crédito o billeteras digitales, que son los que tienen quizás tasas más altas, porque también asumen mayor riesgo, ¿no?
24: Claro, claro.
0: Y lo cierto también es que muchas veces esas deudas que empiezan con 5.000, con 10.000 pesos, que parece algo chiquito, después, como es tan alta la tasa de interés, se te va haciendo la bola de nieve y se te va complicando poder hacer frente a este pago, que es lo que termina derivando después en el incremento de la morosidad.
1: Ahora, uno escucha estos números y hay un relato distinto en algunos dirigentes del gobierno nacional, claramente con una mirada distinta de lo que pasa, más allá de los números que vos estás contando, Belén. Después hay como una realidad, me parece, a ver si lo perciben así. Esto hablo de una percepción ciudadana. En zonas pudientes, ¿no? Como es el caso de Palermo, o como todo lo que merodea el shopping, vas y están llenos. O sea, es como si hay un sector que evidentemente o elige gastar casi todo lo que le ingresa, o le está yendo muy bien. Porque de verdad que hay momentos, digo, sin que sea una fecha vinculada al Día del Niño, o al Día de la Madre, o al Día del Padre, mitad de mes, hay lugares y hasta bares, te diría, o confiterías. Yo lo discutía y lo charlaba mucho con amigos, que están repletos, o sea, toda la zona de Palermo. Vos decís, bueno, cierran locales, sí, pero abren nuevos bares. barcitos, cafeterías, lleno los lugares. Es como si fuera otra Argentina, ¿no? Lo que se vive, o otra Argentina de estos números, la que se ve en la Ciudad de Buenos Aires, ya lo sé.
2: Sí, en algunos rincones.
1: No es el mundo, sí, sí, sí. No es toda la Argentina.
3: No, y de hecho, mira, te digo, el fin de semana acompañé a una amiga a Flores porque quería comprar algunas cositas para la nena, para la hija.
1: Avellaneda.
3: Claro, sí, recorrimos toda la zona,
2: que siempre
3: la verdad.
2: Explota de gente, ¿no? De consumo.
3: Y el sábado de la mañana, ni te digo. Y subí un video a redes porque la verdad me impactó la cantidad de persianas bajas y locales prácticamente vacíos. Eso quiere decir que no solamente hay consumidores minoristas, como mi amiga que iba a comprar una o dos prendas, sino también los comercios, ¿no? Que claro. Iban y compraban con esos carritos gigantes.
1: Y ese contraste lo que yo te digo al fin de semana.
2: Cierta la disparidad, ¿no? Vas a un lugar, está lleno y a la vuelta está vacío.
1: Pero lleno, explotado, donde tiene que ser cola.
3: Y lo mismo pasa también con quienes pueden aprovechar viajar al exterior, ¿no? Con un dólar que hoy por hoy corre por detrás de la inflación, quienes tienen poder adquisitivo pueden aprovechar, lo mismo se vio
2: de hecho, y cerramos así, en paralelo a esta situación donde es innegable, lo dicen los números del INDEC, que la economía está más frenada. Yo este fin de semana me fui a Neuquén a ver la Copa Davis, está esto que nos explicó Luciana, yo ni sabía que existía hasta hace tiempo, que es el Spring Break, este corte de primavera, de una semanita de vacaciones. Aeroparque estallado, pero estallado a otro nivel, ¿no? Y los aviones llenos y refuerzos solo en Neuquén, 12 vuelos por día. Solo a una provincia, claro, imagínate. Y en paralelo después te das vuelta y hay una hambruna tremenda.
1: Y ese, evidentemente, es el sector de la clase media alta que encontró estabilidad y que está dispuesto además a gran parte de sus ingresos destinarlas a los gastos, al ocio y demás, con el contraste que dice Berén.
3: El tema es que
1: las argentinas.
3: Los informes que venimos mostrando también lo que exponen es que esa porción de la población es cada vez más chica, ¿no?
1: Claro.
3: Porque lo que veníamos viendo en la pirámide es que sí, está bien, hubo alguna parte de abajo que se pudo mover hacia el medio de la pirámide, pero que también parte del medio de la pirámide está yendo hacia abajo. Entonces también ese es el tema. Un comentario nada más, acá están preguntando por el tema del plomero. Sí. La situación se resolvió que me lo arregló un amigo.
2: Bueno, eso puede pasar.
3: Abrazo a Fede, la verdad que me ahorró ese dinero. Y no tiene nada que ver con la zona, porque yo hice muchas consultas por WhatsApp. Ni siquiera le dije en qué barrio vivía. Le mandé una foto a los plomeros donde me pasó esto.
2: Como vos decís, el botón es barato en cualquier ferretería y colocarlo, la verdad que...
3: Fui a comprar el repuesto, ¿sabes cuánto sale el repuesto? 12.000 pesos.
2: Claro,
3: y el botón, 5.000. Así que lo resolví barato, gracias a mi amigo, te quiero, Fede. Pero acá estaban preguntando dónde vivo, bueno, pero no tiene nada que ver con la zona. Pregunté por WhatsApp, dije Ciudad de Buenos Aires, me pasaron presupuestos y estaban todos más o menos por eso. Y acá también dicen que es porque hay cada vez menos gente con ese oficio. Y la verdad que también es una realidad.
2: Pasó, una visita pava de electricista el otro día, 300 lucas.
1: Sí. Los electricistas igual están por encima de los plomeros, te digo.
2: Arriba de todo.
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11: Es la hora 11:08. Temperatura 20 grados. Humedad 54%.
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1: La visita de Estados Unidos por, perdón, la visita de Milei a Estados Unidos por vez número 19 va a la Asamblea General de las Naciones Unidas, donde va a hablar el día miércoles, pero la Casa Rosada, por cuerda separada, invitó a un grupo de gobernadores aliados a un foro de inversiones en París mientras negocia, obviamente, acá el presupuesto 2027. Claro, se está dando la edición francesa, parisina en este caso, de la Argentina Week. ¿Se acuerdan? Ese foro de inversiones para traer dinero a la República Argentina que se había dado en Estados Unidos, pero quedó opacada por el Adornigate, cuando allí se difundió que había viajado con su mujer y a partir de ahí salieron sus problemas patrimoniales. Y bueno, Argentina Week en Nueva York quedó completamente opacada por esta situación. Esperan una situación distinta en estas horas. Foro ideado por la Cancillería para atraer inversiones extranjeras, que se celebra entre el 30 de septiembre, en los próximos días, y el 2 de octubre en la capital francesa, en París. Como pasó en Nueva York, quiere tratar de mostrar amplitud política el gobierno, así que va a invitar a varios gobernadores aliados.
2: Y comienza una nueva misión del Fondo Monetario Internacional que llega a Buenos Aires para poder empezar a revisar nuevamente el rumbo del programa económico. Por un lado, como lado positivo, la compra de reservas del Banco Central, que este año giró, ¿no?, su estrategia y empezó a adquirir divisas. También, por otro lado, las cuentas públicas y, por supuesto, también una cuestión a seguir muy de cerca, que tiene que ver con lo que vaya a ocurrir con cepo cambiario, materia de tarifas y otras cuestiones que también, ¿no?, hacen al cumplimiento del programa y que el Fondo Monetario sigue muy de cerca.
3: Tengo información de último momento relacionada con la selección argentina, ya para que lo vayan agendando, porque a partir de mañana, sí señora, sí señor, a partir de mañana es el día, a las 18 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
1: Y así como les contábamos novedades de agenda del presidente argentino, que de vuelta viaja a Estados Unidos por vez número 19, hay que seguir la agenda del ex presidente de la República Argentina, Mauricio Macri, que va a volver a ponerse al frente después de algunas cuantas semanas de una actividad partidaria del PRO, con un acto previsto para el 25 de septiembre en Jujuy, en una suerte de relanzamiento territorial de su espacio de cara a las elecciones del año próximo, mientras viene negociando en paralelo con la Casa Rosada. Recuerden que hay un par de sus dirigentes, Cristian Ritondo y Fernando Andrés, que están yendo a ver a Diego Santilli y a Eduardo Lule Menem cada dos semanas para ver, lo digo en lufardo, ¿qué onda entre la Libertad Avanza y el PRO, entre los violetas y los amarillos, el año que viene? Va a encabezar el expresidente un encuentro junto a referentes nacionales y provinciales del PRO, y además tiene previsto mantener una reunión con el gobernador de Jujuy, Carlos Sadir. Me dicen cerca de Macri que no va a ser el último viaje de este 2026.
2: Y después de finalizar la semana anterior con un incremento de 6 pesos, vuelve a operar el dólar. Está en este momento en 1.514 pesos con 50 el tipo de cambio mayorista. Ese es el rango en el que cerró entonces la semana anterior, con este incremento acumulado que se acentuó respecto de lo que había ocurrido la semana anterior. En paralelo también, uno de los indicadores que estamos siguiendo muy de cerca por estas semanas es el riesgo país, que va mostrando un incremento también a lo largo del mes, que se encuentra por encima de los 520 puntos y que, según el mercado, puede llegar a experimentar todavía más volatilidad en los meses que quedan de este año.
3: 160 medallas, ese es el número al que alcanzó la Argentina en estos Juegos Sudamericanos Santa Fe 2026 que se están disputando en lo que concierne a la obtención de preseas por parte de la selección nacional. Sumó 20 medallas durante el octavo día de competencia, tras cosechar 6 oros, 13 platas y 12 bronces en las sedes de Santa Fe, Rosario y Rafaela. Por eso llega a la totalidad de estos 160 y sostiene este segundo lugar en la tabla de posiciones que lidera la selección de Brasil. Atletas de oro, bolsillos de lata, podría ser un título que sintetice lo que se está observando, se está escuchando de los atletas argentinos. Algunos dirán, ¿es novedoso? No es novedoso, pero esta situación explotó en estos suramericanos con muchos testimonios de atletas argentinos que cosecharon diferentes tipos de medallas y alcanzaron la gloria deportiva, pero que en muchos casos no llegan a fin de mes. Testimonios que hablan de una necesidad de tener que pedir dinero prestado a su familia, por ejemplo, para poder comprar las ruedas y cambiarlas a aquellas patinadoras que también nos representan. Situaciones de atletas que exponen la necesidad de tener 3 trabajos justamente para poder comprar todo el material y sostener su nivel de vida a lo largo de los años porque no alcanzan lo que tienen y lo que les ingresa por las becas argentinas. Esta es una síntesis de las voces de los deportistas en estos suramericanos, de los deportistas argentinos que obtuvieron un logro importantísimo, pero que detrás esconden esta realidad.
4: La verdad, una emoción enorme porque trabajamos muchísimo, sin plata, casi sin apoyo, y esto demuestra que los dirigentes que no apuestan al deporte y a la marca argentina están equivocados. Y esto no es solamente mi trabajo, el trabajo de varias personas que están detrás de todos estos chicos. Y los familiares, y sobre todo los mismos pibes que hacen un esfuerzo solamente para estar ahí por la Argentina, mucho más que mucha gente de afuera.
5: Actualmente estoy en Argentina, me toca trabajar, tengo 3 trabajos distintos para por comprar el material. Obviamente mi madre me ayuda, pero es un esfuerzo enorme porque nada, yo no, prácticamente no tuve roce competitivo este año.
6: Después de los Juegos Panamericanos, que pierdo el bronce, a mí me sacan la beca y ahí empecé a buscar laburo, empecé a dar clases de judo, empecé a vivir más haciendo esas cosas, ¿viste?
7: ¿Vas a recuperar la beca?
6: No, todavía no, así que bueno, veremos cómo seguimos. Por el momento, el lunes tengo que ir a buscar un laburo. Y aprovecho para decir que ganamos con el corazón, pero también necesitamos plata. Sí, este es el espacio de visibilidad donde yo les puedo pedir, por favor, que empecemos a pensar en volver a poner el 1% para el desarrollo deportivo. Ojalá que sirva.
8: No, las ruedas las compramos nosotros. Bueno, en mi caso estuvimos tratando de pedir plata. Me ayudó un poco el club, al cual le debo muchas cosas. Y con esa plata que hemos podido conseguir ha sido lo que me ayudó a poder conseguir este juego de ruedas. Lo ideal siempre obviamente es tener al menos 2 o 3 juegos de ruedas por competencia. En mi caso pude conseguir 1, pero bueno, nada.
3: Oros, plata, bronce, medallas, conquistas, los deportistas argentinos que tienen mucha pasión, que tienen pero muchísimo, muchísimo amor por lo que hacen en deportes que son amateur. Es cierto, en realidad es que por ahí en otros países también tienen situaciones similares. Pero vamos a hacer un doble clic, no solamente en estas historias, sino en entender qué hay detrás, de qué realidad hablan estos atletas. Con muchísimas voces expresan su gran preocupación, ¿no? Ni que hablar lo que recién escuchábamos de Agustina, que hoy está buscando trabajo, porque el sistema obviamente está atado a los logros y a los resultados. Entonces, cuando vos te metés y haces un doble clic para centralizarnos en cuáles son los números, en cuáles son los valores, en cuánto es lo que cobran, un medallista olímpico, que son los menos, cobra aproximadamente 1.800.000 pesos por mes. Pero tenés que ser medallista olímpico. Un oro panamericano, algo más que 1.000.000 por mes, 1.023.000 pesos. Plata o bronce panamericano, estamos hablando de la competencia aún más importante que estos suramericanos. Un poco más de 900.000 pesos. Y un joven talento, apenas una ayuda de 367.000. Pero claro, ustedes se preguntarán, hay que ser panamericano, hay que obtener un logro importante, y en muchos casos, como esta chica Agustina, que perdió su condición de panamericana, entonces la beca ya no le corresponde. Oh, entonces encima tiene que trabajar sí o sí, porque está atado a rezados. Lo que hay que contar es que si bien hubo un aumento de un 8% en los últimos meses en relación a esta beca, es un aumento que no alcanza ni a suplir la inflación y que tampoco, obviamente, se necesita lo que le da el gobierno nacional para poder mantenerse. Si uno hace una comparación rápida con esta beca

0: De todas maneras, lo que están reclamando es que no les alcanza. El otro doble clic tiene que ver con el sostenimiento del ENAR. ¿Qué pasó? Durante el gobierno de Mauricio Macri, año 2018, se modifica la forma de financiamiento del ENAR, que para los deportistas era imprescindible ese ingreso para poder acrecentar sus becas, ¿no? Y poder medianamente sostenerse y practicar el deporte. Bueno, con ese 1% caído que provenía de la telefonía celular, todos lo recordarán, la manera y la modificación en el financiamiento no permite que pueda sostener esos valores que tenían antes de esa derogación. Entonces, parte del reclamo de algunos deportistas tiene que ver con eso, con reincorporar ese 1% y de esa manera tener otro sostén. Pero lo que están exponiendo es muchísimas alegrías, porque la verdad que las cosechas son impresionantes, pero claro, el trasfondo de todo esto, la mayoría que o tiene que salir a buscar trabajo o necesita de tres trabajos o le pide plata a la familia para poder sostenerse, a lo que se suman reclamos que nosotros escuchamos de las leonas, donde en muchos casos lo que contaban era que comían en el cenar porque a veces la beca no le alcanza para justamente pagar el alquiler, comprar los materiales y poder pagar la comida. Esta es la realidad, por eso no les va a sorprender cuando escuchan a las chicas de patín, por ejemplo, pensando en el mundial, que estamos hablando de otra competencia, pedir rifas o hacer rifas o rebuscárselas, porque a veces se clasifican pero no tienen el apoyo y el sostenimiento económico para poder viajar al mundial. Esta es la realidad de los deportistas. Yo reitero, ¿es nueva? No, pero me parece que hoy se está poniendo el ojo, porque la realidad es muy, muy complicada para aquellos atletas que tan bien nos representan, ¿no? Y que tantas alegrías nos dan y que con tanto esfuerzo hacen que nosotros nos sintamos orgullosos de la Argentina, de los deportes de la Argentina y del amor que les tenemos a ese esfuerzo, a ese sacrificio. Pero claro, lo que están reclamando es que con el oro, con la plata y con el bronce no alcanza para comer.
1: Qué tema para seguir muy de cerca, ¿eh? Lo hacemos con otros deportes también, ¿no? Hemos contado algunas historias de remadores del fútbol, del boxeo, atletas en general. Uno sospecha, si no le hace este doble clic, como nos cuenta Lu, que pueden estar bien y desarrollar su carrera sin problema, más no, más. Es muy complicado, muy, muy, muy, muy complicado, y es una ironía del destino prácticamente, ¿no? Que se puedan colgar una presea dorada en el pecho, pero que no lleguen a fin de mes, ¿no? Que la tengan que remar en dulce de leche.
0: Es fuerte.
1: Impresionante.
0: Yo no sé hoy cuánto se necesita para no ser pobre en la Argentina.
2: Aproximadamente 1.600.000 pesos, ahora te lo chequeo, pero más o menos está en eso.
0: Bueno,
2: para un hogar.
0: Para un hogar. Bueno, sí. Pensemos que hay sostén mujeres y hombres, si bien hay muchos que son jóvenes, que pueden ser sostén de familia. Si vos lo comparas entonces, ¿qué es lo que se necesita en una familia para no ser pobre? Hoy la mayoría de los atletas argentinos son pobres en la Argentina, en ese concepto y en esa relación que establecemos, porque estamos hablando de becas que están por debajo de lo que se necesita para no ser pobre en nuestro país.
2: Mira,
0: digo,
2: acá,
0: para dimensionar, ¿no?
2: Sí, 1.605.000 pesos y un poquito más para ser preciso.
0: O sea que en la Argentina los atletas que no son pobres, si querés, para ver el lado positivo, son solamente los medallistas olímpicos, que son muy poquitos, que sí tienen una beca de 1.835.460. El resto de los deportistas, o sea, los que no son medallistas olímpicos, muchos, la mayoría, casi todos los que hoy estás viendo competir, estás disfrutando, son pobres en la Argentina cuando se hace la relación de lo que necesita un hogar para no caer en la pobreza. Sí, y me parece a mí muy emocionante cuando uno ve los triunfos, las victorias, y obviamente esta realidad que encuentra en este momento y este espacio para pedir y para reclamar una ayuda un poco más fuerte, un poco más sólida, para que ni más ni menos puedan comprar, como decía Macarena, las ruedas de los patines, para poder patinar, una de las máximas medallistas que ha tenido justamente estos juegos que todavía se están disputando.
1: Javier Milei visitó en las últimas horas Bahía Blanca, en la provincia de Buenos Aires. No lo suele hacer tan seguido, por eso lo destacamos. De hecho, hay aproximadamente una decena todavía de provincias que no ha visitado, incluso siendo el presidente de nuestro país. Viaja más al exterior que por la República Argentina, también en eso podemos decir es distinto con respecto a las formas por ahí de otros líderes vernáculos, pero lo cierto es que prometen en el gobierno que este es el inicio de una suerte de mini gira que lo podemos llegar a ver al presidente en otros lugares del país en las próximas horas. Milei fue a Bahía Blanca, pero no vio al intendente local. Y las autoridades de allí, de esa ciudad tan importante en la provincia de Buenos Aires, dicen que

0: les debe plata. Queremos hacer doble clic en esta situación con justamente Federico Susbieles, que es el intendente de Bahía y tiene la amabilidad de estar con nosotros aquí en Infobae al amanecer. Federico, gracias por este tiempo. Nacho Girón y equipo, te saludamos. Es así, ¿no? Lo has tenido a Javier Milei unas horas en tu ciudad, pero no has tenido la posibilidad de tener un mano a mano.
1: ¿Qué tal? Buenos días. Sí, es así como lo estás describiendo, ¿no? Claramente fue una visita enmarcada en lo político, en una campaña, bueno, que creo que prematuramente está iniciando el presidente. Como bien decís, a mí me toca representar el interés de los bahienses. Bahía Blanca viene de salir de dos catástrofes. Uh-huh. En marzo, digamos, en enero del 23, que fue la primera visita de Milei a Bahía Blanca, la cual, bueno, cuatro días después el presidente expresó que los bahienses iban a tener que salir adelante con los recursos que ellos mismos se generen. Y así lo hicimos, ¿no? Trabajando con el campamento de la provincia y con gran esfuerzo de las empresas, de cada uno de nuestros vecinos y del gobierno. Bahía se recuperó. El año pasado, el 7 de marzo, nos tocó atravesar una inundación que fue realmente muy, muy dura.
0: Estamos compartiendo algunas imágenes solo como contexto para que, por la duda, la gente que está en otro lado del país recuerde, ¿no?, y tenga presente en su retina lo que había sido las calles convertidas en un verdadero río, intendente, y obviamente en un momento muy muy dramático para la población local.
1: Así es. Nuevamente estuvo el presidente ahí con mayor acompañamiento de la atención de la emergencia y tomando compromisos, ¿no?, con la ciudad, digamos, de acompañar en la reconstrucción, que es algo que cualquier gobierno nacional hace con una ciudad que ha soportado una catástrofe como la que ha ocurrido en Bahía Blanca, ¿no? Uh-huh. La verdad que en esa línea no hemos logrado avanzar. Hemos tenido diálogo con distintos sectores de gobierno, pero bueno, hay muchísimos compromisos que no se han cumplido, ¿no? Uh-huh. De hecho, el gobierno nacional está colectando impuestos, ¿no?, impuestos nacionales que pagan todos los vecinos de Bahía Blanca, que deben destinarse, por ejemplo, a obras hidráulicas, obras de protección de la ciudad. No hemos tenido un solo centavo para poder avanzar en las obras hidráulicas que Bahía Blanca necesita. Del mismo modo, los accesos viales. Nosotros tenemos un acceso aquí muy, muy importante, que nosotros denominamos paso urbano, acceso del Cholo, que por un lado tiene un tema de conectividad, y por otro lado también solicitamos que esa obra avance para poder solucionar todo lo que tiene que ver con la zona hidráulica de distintos sectores de la ciudad de Bahía Blanca. No hubo un solo avance. Hubo un compromiso de 26 mil millones de pesos que tomó la ministra Bullrich en Bahía Blanca para los comerciantes de la ciudad. Tampoco llegó un solo centavo, ni tampoco beneficios impositivos a un sector que lo necesita y mucho. Se habían comprometido 200 millones de dólares del BID para también poder trabajar en la reconexión de servicios básicos. Bueno, tampoco se pudo ejecutar.
0: Ahora, o sea, paso en limpio, porque digo, sí, creo que todos nos acordamos de un Milei incluso vestido de fajina, ¿no?, casi de una forma militar, recorriendo las ciudades, la verdad que poniéndole el cuerpo a una situación donde había que estar, pero aún así, y a pesar de todo el desarrollo, o sea, como intendente de Bahía Blanca, nos puedes confirmar que hay deudas importantes vinculadas a la reconstrucción de Bahía después de la inundación.
1: Sí, el cuerpo a la inundación se lo pusieron los bahienses, digamos, ¿no? No vino el presidente a poner el cuerpo a la inundación. Lo dije claramente que sí estuvo en la ciudad, que sí acompañó. Incluso nosotros en ese momento tuvimos un diálogo, digamos, seguido. Estuvo presente en esa línea, pero no hubo ningún tipo de acompañamiento en la reconstrucción. No vas a encontrar acá un intendente que no apueste al diálogo, que no entienda los roles que cada uno tiene. Pero bueno, nosotros tenemos que darle respuesta a la ciudad, una ciudad que está, digamos, saliendo adelante con un gran acompañamiento del gobierno de la provincia, con mucho esfuerzo de la ciudad, y nos parece que lo importante hubiera sido aprovechar esta visita para poder dialogar acerca de estos temas y para que yo le pueda dar respuestas o certezas a la ciudad, una ciudad que viene peleándola hace mucho tiempo, que es una ciudad que le aporta mucho a la Argentina, es una ciudad con el puerto más importante del país, es el complejo petroquímico más importante de la Argentina, el quinto a nivel sudamericano, y que hoy viene colectando un montón de inversiones, un ámbito granadero, de producción también agropecuaria, universitario, científico. Bueno, es una ciudad que, bueno, merece ser acompañada y merece tener otro tipo de inversión del gobierno nacional, ¿no?
0: Te quiero, la verdad que, escuchándote atentamente, marcando lo que falla del gobierno nacional para con Bahía Blanca, compartir un video de este último fin de semana. ¿Dónde está? Ahí lo vamos a compartir. Javier. Milei, recorriendo tu ciudad de vuelta, no veo al intendente local con quien nosotros vamos, estamos dialogando, y sale de un hotel donde paró circunstancialmente y se enfrenta a toda su gente y sale muy a viva voz, muy muy vitoreado por un montón de gente. Este, aclaramos, es hay material dando vuelta en las redes sociales, pero agarramos el video que publicó Javier Milei donde se muestra abrazado por la multitud. ¿Qué tan genuina, te quiero preguntar, es esta situación? Porque si uno ve estas imágenes, por eso las quería pasar y no parafrasear, la verdad que pareció ser recibido como un ídolo. ¿Y qué tan dividida está la sociedad con respecto al gobierno nacional hoy, intendente?
1: Dos temas, ¿no? Primero, los bahienses estamos concentrados en que la ciudad salga adelante. No estamos en una situación en la que estamos con una vara midiendo hoy lo que el gobierno nacional hace o deja de hacer. Después, en cuanto a la actividad en sí, Hay una máxima de la política que es acto chico, plano chico, acto grande, plano grande. Claro está, en todas las imágenes y en todos los planos que está, es una convocatoria de 30 metros, tenía una longitud de 30 metros, una calle muy angosta, que bueno, fueron a acompañar al presidente, a mí me parece bien, ¿no? Bahía Blanca hemos tenido marchas de más de 20 cuadras.
0: Lo que decís es que no es un acto masivo, estamos viendo que
1: no,
0: un acto
1: pequeñito. No, lo que vimos aquí lo sabemos, no fue masivo para nada. Aparte fue una situación de que, bueno, prácticamente militarizó la ciudad, cortó los accesos por todos los lugares. Pero bueno, cada uno elige...
0: O sea, está exagerado este video entonces, porque te juro que lo quería compartir, porque cuando lo veo digo, bueno, pará, no puedo caminar por la calle.
1: Mire los planos, es un plano corto, 30 metros. Pero está bien, cada uno elige mostrar y comunicar. O sea, cuando uno también a veces tiene exceso de, digamos, de recursos de comunicación, de recursos de inteligencia artificial... muchas veces dialéctica política, porque falta acción y faltan obras, ¿no? Acá lo que se necesita es, en la Argentina es trabajo, que las familias puedan llegar a fin de mes, que no se puedan endeudar, que los servicios sean pagables, y en este caso respuesta para con la ciudad de Bahía Blanca que no se vienen dando, ¿no? Más allá de eso, yo creo que lo importante para Bahía Blanca hoy, que es una ciudad, yo creo que llamada a ser una de las ciudades más importantes de la reconstrucción de la Argentina, es que está receptando inversiones como hace muchas décadas no lo hacía, ¿no? Tenemos inversiones de TGS, de Dreyfus, Pampa Fértil, Pampa Energía, y que estamos trabajando hoy en no solamente en la formación, sino también en generar acuerdos y colaboraciones público-privadas para poder generar empleo de calidad, para poder recuperar la ciudad, que la ciudad tiene, vuelvo a decirlo, merced al acompañamiento del gobierno de la provincia, al esfuerzo del municipio, obras hidráulicas en marcha, obras hídricas, obras viales. Pero bueno, está claro que la reconstrucción de Bahía tenemos que trabajar en conjunto, ¿no? Y por eso me parece importante que el gobierno nacional recoja el guante y al menos le dé una respuesta a esta ciudadanía, ¿no? La verdad que si hay cariño por la ciudad, incluso por la gente que acompaña al presidente, bueno sería que cumplan con su palabra. Y también que, básicamente, los impuestos directos que van o deben ir hacia reuniones, hacia situaciones de obras viales o hidráulicas, se destinen a eso, ¿no? Bahía Blanca las necesita.
0: Sí. La verdad que hace rato que no actualizábamos esto, siendo un medio nacional, por supuesto, tan tan importante, con una voz recontraautorizada, porque es el intendente del lugar. Si uno tuviera que ponerle, yo sé que los números son fríos, pero para que se entienda en otro lado del país, ¿cómo estaba Bahía y en qué términos de porcentaje estamos de la reconstrucción, ¿no? Porque sabemos que cuando el agua baja, queda el drama, el agua rompe infraestructura. Ha habido fallecidos, nosotros acá hemos contado con mucho detalle el caso de las chiquitas, ¿no? De Delfina y Pilar en su momento, de tan poquitos años, que había arrastrado la corriente. La verdad que nos ha conmocionado justamente muchísimo ese tema, pérdidas de vida, fueron los rostros obviamente de esa tragedia tan grande, pérdidas de infraestructura y problemas para la ciudad. ¿En qué estado estamos en la reconstrucción, intendente?
1: Bueno, en primer lugar, digamos, mirando hacia atrás, la ciudad tuvo una, primero un dolor muy profundo, muy muy importante. Es una comunidad que está empezando a salir del estrés postraumático de una tragedia de este tipo, ¿no? Tuvimos, la verdad, que en carne viva el año pasado, tratando de contener, de sostener y de acompañar un proceso que, bueno, como usted lo dijo, dejó muerte, dejó destrucción y dejó mucho por hacer, ¿no? La ciudad, dándote algunos números, tenía más de 640 calles socavadas, en algunos casos más de 7 metros, que se llevó toda la... la cañería de agua, toda la cañería cloacal, pérdida de gas en múltiples lugares, situaciones de emergencia por doquier. Y la verdad que se ha trabajado bien. Hoy no tenés imágenes que refieran a ese lugar. Se pudo trabajar en lo básico, que era recuperar la capacidad de evacuación del sistema hidráulico de la ciudad, pero claro está que hay que reconstruir el sistema hidráulico, ¿no? Que hay que hemos también trabajado mucho en mejorar lo urbano, lo básico también, porque hay mucho más por hacer.
0: Claro que hablamos mucho de las obras complementarias que se necesitaban para que ante, obviamente que cayó una cantidad de agua que era muy difícil de frenar, pero para que la propia infraestructura hídrica del lugar pudiera acompañar fenómenos climáticos que lamentablemente a veces ocurren. ¿Eso avanzó?
1: Nosotros estamos trabajando, recuperamos la portabilidad. En lo que tiene que ver con el canal Maldonado, que es el evacuador principal que tiene la ciudad, se está trabajando hoy y estamos avanzando a buen ritmo con la reconstrucción de los puentes que nos dan la conectividad. Están próximos a comenzar la etapa 2, que es la etapa que va a iniciar desde el canal hasta calle Don Bosco, y bueno, la provincia está por conectar la etapa 3. Es una obra importante, más de 40.000 millones de pesos.
0: Eso te iba a preguntar, para ser justo, así como te preguntaba por Javier Milei, ¿Axel Kicillof los está acompañando?
1: Sí, acompañan con presupuesto en una situación difícil, ¿no? Pero lo hizo desde el primer día y lo sigue haciendo, ¿no? Esta obra es realmente importante, pero vos decías un tema importante, fundamental, ¿no? Nosotros estamos trabajando y todas las obras que están en marcha, nosotros estamos haciendo también, pusimos en marcha un plan de 13 obras específicas, que hay 5 que ya están en marcha, con un fondo especial que generamos con las grandes empresas de la ciudad. Es un fondo que en 2 años va a llegar a los 30.000 millones de pesos, generado en la ciudad para ese tipo de obras. Pero también estamos estudiando todas las cuencas altas, ¿no? Bahía Blanca, por su estuario, por su puerto, es un lugar que evacúa también lo que llueve en la región, ¿no? Ese día, y como bien decís, llovió casi en un día lo que llueve en un año. Hubo sectores de la ciudad en los que cayeron 540 milímetros y en ningún lugar cayó menos de 360. Se dio el fenómeno solamente en Bahía Blanca y sectores aledaños, no llovió aguas arriba, ¿no? Uh-huh. Entonces, nosotros estamos haciendo hoy, avanzando, me ceda aún un trabajo con el CFI, estudiando todas las cuencas altas de la ciudad, ¿no? Vamos a terminar ese trabajo aproximadamente sobre el marzo del año que viene. ¿Qué va a generar la finalización de ese trabajo? Bueno, la necesidad de hacer obras de endicamiento, de contención, aguas arriba. ¿Qué va a necesitar eso? Financiamiento, ¿no? Financiamiento. Entonces, es muy importante, yo respeto al que piensa distinto, Bahía Blanca es una ciudad de paz, yo estoy orgulloso de la ciudad en la que vivo, de mi comunidad, de hecho, así como que hubo una movilización de 20 cuadras de longitud, la avenida Lem, defendiendo la Universidad Pública de Bahía Blanca, nadie se movilizó a impedir esa presencia del presidente, esa expresión de afecto de quienes lo siguen. Eso me parece que está bien, Bahía Blanca es una ciudad plural. Pero me parece que lo importante es que haya un compromiso. Ninguna ciudad puede salir adelante de una catástrofe sin el acompañamiento del gobierno nacional. Ninguna. No es posible, no se puede salir adelante con presupuestos municipales y solamente...
0: Y está bien dejarlo asentado al aire, sobre todo en tiempos donde acabamos de leer un comunicado del Gobierno Nacional por la visita del Papa, donde habla de concordia y nuevos vínculos políticos. Ojalá que nos podamos agarrar de eso.
1: Por eso me parece que era, estando en la ciudad, es un tema también de institucionalidad, de poder actualizar esta agenda. Yo todos los temas que estoy planteando los hablé con el presidente, pero bueno, no hemos tenido la respuesta necesaria. Estando en la ciudad me parece que era importante tener un ámbito, porque vuelvo a decir, por eso represento el interés de los vecinos de Bahía Blanca, ese es mi trabajo.
0: Bien, lo dice Federico Susbieles, el intendente de Bahía Blanca, lo está diciendo, quiso encontrarse con el presidente, que fue a esa ciudad, no pudo ser, ojalá que también a través de estas palabras quizás se pueda coordinar una reunión en breve. Intendente, gracias,
1: Te agradezco. Te quiero decir yo lo que busco son respuestas. No tengo, intención de decir, mira, quiero generar una reunión. La agenda está trazada. Lo que Bahía Blanca necesita son respuestas y espero que podamos avanzar en esa línea. Y, por supuesto, te agradezco mucho el espacio y el programa.
0: Queda dicho. Muchas gracias nuevamente. El intendente de Bahía Blanca, ni más ni menos, obviamente con el detalle de las consecuencias. pérdidas que dejó el agua cuando bajó, además de, por supuesto, las pérdidas humanas que tanto contábamos aquí, ¿no? Y que tanto mal nos hizo y que tanto nos entristeció.
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12: Es la hora 11:46. Temperatura 21 grados. Humedad 46%.
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1: Por supuesto.
2: ¿Por qué el gobierno de Javier Milei no ataca a Patricia Bullrich? Si por mucho menos de lo que hace la senadora nacional y ex ministra de Seguridad, muchos salieron eyectados, volaron por los aires y a Patricia Bullrich no le pasa nada. La defensa de Patricia Bullrich, o al menos el no ataque a la senadora nacional, es una suerte de cuestión de Estado. Y miren que Patricia Bullrich juega fuerte, destacando, por ejemplo, que Manuel Adorni, un ejemplo del pasado, no habló su declaración jurada. Destacando, por ejemplo, un ejemplo actual, que Economía había metido cambios en la situación de la discapacidad en la República Argentina sin avisarle a los negociadores del Palacio Legislativo. Y hasta haciendo esto, publicando, y fue obviamente el tema de estas últimas horas, un video en la que se la ve trabajando, y ahora les voy a contar por qué les cuento esto. Ella se sienta en su computadora, este quizás fue el video político que más rebotó en estas últimas horas, porque, claro, Patricia Bullrich, que al principio parece un video inocente más donde está trabajando, termina publicando con una canción de fondo de Lali, ¿no? Que desde ya es una suerte de archienemiga para el presidente Javier Milei. Con una letra fuerte, obviamente, dice: no voy a parar por miedo a correr, sé que quisieran poder controlarme. Sin metáfora, ¿no? Pato Bullrich con Lali en este caso. Y obviamente, y por eso se lo cuento, en las últimas horas Patricia Bullrich tuvo que hablar no solo sobre su apriete, entre comillas, al Ministerio de Economía, sino también porque en esas horas, donde muchos estaban criticando que ella los criticara públicamente, hace esto. Y dice lo siguiente.
3: Yo tengo una forma de comunicar, una manera de plantear las cosas, y esto entra dentro de lo que es una idea de comunicación en la que yo planteo cómo estoy en el lugar donde estoy y cómo me paro frente a la realidad. Ahora, cada uno, un video de este tipo, he leído las interpretaciones más increíbles, ¿no? Es decir, todos han tenido una interpretación distinta, así que claro. Lo bueno es que cada uno lo interprete como quiera.
2: Bueno, cada uno hace la interpretación que quiere. Pícara, ¿no? Pícara. Está en un gran momento político Patricia Bullrich, que sabe que es la dirigente con mejor imagen del país y que no se la puede sacar de encima La Libertad Avanza así nomás. Y obviamente, ustedes se piensan que ella y sus community managers no se dieron cuenta que estaba Lali de fondo y que Lali decía lo que decía.
4: Primero, felicitaciones a quien trabaja la campaña publicitaria, porque es un acierto total. La puso en el escenario político con penetración a aquellos que no siguen la política, como hace mucho no pasaba con un dirigente político. Eso para empezar. Sí. Segundo punto, lo que confesó en alguna de estas entrevistas también es justamente su especie de amistad con Lali, sí, por su amistad con Benjamín Amadeo, y de allí que tiene cierto conocimiento, ¿no?, con la cantante. Y después, me parece que cuando uno hace el análisis a veces de Patricio Rey, en su momento, él decía: yo escribo, cada uno que interprete como quiera. Bueno, acá me parece que está imitándolo, ¿no?, a ese tipo de análisis y declaraciones como la que decía Patricio Rey. Bueno, ella dice que cada uno opine lo que quiera.
2: Pará, y te redoblo la apuesta, te canto vale cuatro, porque imagínense lo importante de la figura de Patricia Bullrich para el oficialismo, aunque sea una figura incómoda, que el propio Javier Milei termina diciendo esto. Lo voy a compartir porque es un chat filtrado que autorizó filtrar el propio Javier Milei. Una periodista, colega de espectáculos, le pregunta: che, acaba de publicar Patricia Bullrich un video con Lali. Y el presidente dice: ¿y cuál? Vivo acá, ¿eh? ¿Cuál sería el problema de que la escuche? Para mí no representa ningún problema. De hecho, me parece una tontería mayúscula politizar el arte. Es más, luego de la polémica escuché algunos temas de Lali y me gustaron. ¡Me vuelvo loco! Claro, un Milei que puede ser realmente muy agresivo en algunos momentos, e incluso yo creo que autotirarse tiros en el pie, y muchas veces puede ser muy muy pragmático y muy hábil. Yo acá, esta la pongo del lado de las habilidades, no me quiero pelear con Bullrich, y encima, ni siquiera cuestiono a Lali por su situación artística, en todo caso le peleo por sus ideas políticas.
4: No, todos amigos.
2: Increíble.
4: Es el fin de la historia, pero bueno, algo hay, vos no nos dejes así, Nacho, algo hay detrás de esto.
2: Sí, a ver, sé esto, y obviamente lo vamos a estar desarrollando en los próximos días. La orden de Javier Milei y de Karina Milei, por la importancia específica de Patricia Bullrich, es no criticarla, morderse los labios, pero no decirle nada. ¿Por qué? Le llegó un estudio que marca que comparten el 90% del electorado. Sí, hay un 10 que puede ser díscole, que por ahí es solo de Patricia Bullrich, pero están como empalmados sus sectores políticos. Por ende, hasta acá no se puede hacer nada. Veremos cómo sigue, cuando lo quiero dejar consignado, el rumor cada vez más fuerte de que sería Patricia Bullrich la elegida por Javier Milei para ser la eventual candidata a vicepresidenta. Y ellos dicen, Milei, Bullrich, fórmula implacable. ¿Qué me consta a mí? Que Bullrich no se muere de ganas de ser vicepresidenta. ¿Hará otra cosa? Bueno, no lo sabemos. Ella dice que no, que su turno es el siguiente, que este es el de Milei 2027, que a ella le tocaría, ya con 70 y pico de años, el otro.
4: Mira,
2: turno, ¿no?
4: Te cuento algo que estuve charlando de Patricia Bullrich. A mí lo que me cuentan es que ella lo que pretendería es ser presidente. Como fue candidata, ser candidata nuevamente y ser presidente de la Argentina. Eso por lo menos a partir de algunas fuentes con las que he conversado. Y que eso es lo que dice, de hecho, en su círculo más más cercano. Y hay muchos dentro de su partido que dicen, ¿por qué no va por la ciudad? Y que no es algo que ella lo tenga como prioritario, ¿no? Que la ciudad no es lo que ella elige hoy por hoy. Hoy, viste que esto puede cambiar. Entonces, bueno, ahí me parece que va a haber algún dimi direte, ¿no?, con el presidente.
0: Sí, también para el apoyo del empresariado, ¿no?, porque Patricia Bullrich fue una aliada clave para la presidencia de Javier Milei, y fue también la que llevó parte del respaldo de lo que se conoce como Círculo Rojo aquí en Argentina, que en principio la tenían a ella, ¿no?, como principal candidato. Se veía claramente cuando había una convención y había un aplausómetro invisible respecto de cómo evolucionaba este aplauso cuando estaba ella y cuando estaba Javier Milei en modo candidato en ese momento, así que también clave para tener respaldo del sector privado.
2: Sí, el factor Bullrich, queríamos desarrollar muy bien esto que marcamos también sobre nuestro final, el círculo rojo que quizás a veces tiene dudas sobre el personaje Javier Milei, no sobre las ideas de Javier Milei en términos económicos. Ben Bullrich, una persona que les gusta y que siguen de cerca, y a veces le hablan tipo las sirenas al oído, ¿no? Le dicen, Patricia, ¿y si sos vos? Bueno, ella dice que no.
1: La visita, la ruta del Papa por la Argentina en esos 3 días que se vienen, ya falta un mes. Ojo, ¿no? Falta un mes, 50 días.
4: Faltan. Sí,
1: nada. No falta nada para la visita del Papa León XIV a la Argentina, que es el 8 de noviembre. Hoy se conoció la agenda del Papa. ¿Por dónde arranca?
5: Sí, a ver, se conoció, además, ya con un comunicado de la Santa Sede, por eso es que decimos, bueno, está bien cerradita. Claro, se oficializó. Después quedarán algunos detalles, sobre todo, bueno, quién va a estar, quién no va a estar, eso va a ser más de la comidilla local, pero arranca el domingo 8 de noviembre. El cumpleaños de Ceci Bufflé era el lunes, no, domingo 8.
6: Domingo 8. No, llega, viene para mi cumpleaños.
5: Llega para el cumpleaños de Ceci Bufflé.
1: Día de la tradición.
5: Día de la tradición, ahí está. Bueno, el arribo al aeroparque Jorge Newbery va a ser el domingo a la tarde, 4:30 de la tarde, viene de Montevideo, tomen nota, arranca el domingo a la tarde la visita del Papa. Visita el monumento al General San Martín, ahí muy cerquita en la capital federal, y a los ejércitos de la independencia en la Plaza San Martín. Y después, esa misma tarde, va a ser el encuentro con el presidente, con Javier Milei,
1: el domingo,
5: que acaba de postear, repitiendo el comunicado de Casa de Gobierno. Tengan en cuenta que ahora en un ratito, en 40 minutos, arranca una conferencia del canciller Pablo Quirno. Ahí seguramente den algunos más detalles de lo que publicó la Santa Sede. 6:30 de la tarde, reunión con autoridades, representantes de la sociedad civil, miembros del cuerpo diplomático en el Palacio de Libertad. Ahí va a dar el primer discurso, pero, y acá me pongo como ciudadano y como católico también, lo lindo arranca tanto para los porteños, para los bonaerenses, como para los cordobeses, como para todo el país, arrancan las misas. El lunes va a ser una de ellas. Fíjate, el lunes la agenda arranca así. Primero, algún lugar que vos me parece que conocés bastante
1: bien.
5: Lo conozco
1: muy bien.
5: Por la mañana, al pequeño Cotolengo Don Orión en Claypole.
1: Claypole le decimos allá en el sur.
5: ¿Cómo le dicen?
1: Claypole.
5: Claypole.
1: Sí.
5: ¿Es en serio o es en broma?
1: Sí, sí.
5: Está muy bien.
1: ¿Vas a Claypole? Bueno. Había que ir a Claypole, te digo, en los 90, hace mucho que no voy.
5: Bueno.
1: Había que ir a Claypole.
5: A ver, seguramente habrá que ir ahora también.
1: Ahora también, pero es un lugar muy significativo, ¿eh?
5: Ah, sí.
1: Sí, sí, no es un lugar menor, es un lugar donde hay, bueno, gente que vive de modo permanente, es un lugar abierto. Ahí hacíamos campamentos nosotros también.
5: ¿Es asistencia a gente con discapacidad?
1: Claro, lo conozco por eso, por los años de Acción Católica. Cuando era militante de Acción Católica íbamos mucho el Cotolengo a llevar cosas y también lo alquilábamos a los curas para hacer un acontecimiento que llamábamos la Fiesta del Color.
5: Mira.
1: Todos los jóvenes de Acción Católica íbamos con remeras verdes, rojas, amarillas y azules, divididos por equipos, a pasar un fin de semana en el Cotolengo.
5: Es increíble
1: que vaya ahí para mí.
5: Yo meto comedia local, ¿no? Pero pensaba, se va a estar discutiendo el presupuesto y el Papa va a estar en un lugar donde se asiste a personas con discapacidad.
4: Sí, claro, ¿no?
5: Todo va a tener que ver con todo y se va a meter la política local muy fuerte en esto.
1: Aparte, otro dato interesante es que... Bueno, arranca por donde uno espera, con una visita bien pastoral. No hace una misa de movida en el centro de la ciudad de Buenos Aires. Se va a la periferia, se va al lugar, a la zona pobre. Se va a una zona que es conurbano. Esto es conurbano profundo, cuando decimos conurbano profundo. El Cotolengo de Orión es conurbano. Y clase baja, no estamos hablando ni clase media baja. Va a un lugar... De pobreza. Sí, eso es claro, eso hay que decirlo, no es un dato menor.
5: 11:30, ahí sí, la primera misa multitudinaria en el Monumento a los Españoles en Palermo. Tengan en cuenta lo que va a ser la cuestión de seguridad y de tránsito, atención, y sépanlo, esto va a ser el lunes 11:30.
4: Lunes 11:30 de la mañana.
5: Sí.
4: Seguramente vamos a tener feriado en la ciudad de Buenos Aires, ¿no?
5: Ahí por ahora no confirmado.
4: Un domingo con Colapinto, en esa misma zona hubo 500.000 personas.
5: No, sí,
4: ¿el Papa?
1: Tiene que duplicar o triplicar. Sí, seguro.
4: Sí, no sé, hay como un... Para mí hay una disyuntiva ahí que al haber un evento en Córdoba, un evento en Luján y el evento en la ciudad de Buenos Aires, si la gente un poco se va a dividir y eso va a ayudar. Pero me imagino todos eventos de más de 1 millón de personas.
5: Sí,
4: pasé el fin de semana por 9 de julio y mi familia está la mitad organizándose para ver cómo... ¿A dónde van a ir y cómo van a ir?
1: ¿Está confirmado?
5: Todavía no confirmado.
4: No,
5: la provincia de Buenos Aires sí, cuando sea la misa de Luján, ahora te la vamos a contar. Recién pregunté a la ciudad por las dudas, a ver si hoy va a haber alguna novedad, así que me están respondiendo en este momento, Gonza. Fíjate, por la tarde el encuentro con representantes del mundo del trabajo en la UCA. Acá va a ser un encuentro muy político, va a ser interesante, sobre todo a ver qué temática tocan.
4: Probablemente ese sea el más político, ¿no? Estuvo Gerardo Martínez y algún referente más de la CGT con el Papa hace una semana, ¿no?
5: Estuvieron en el Vaticano.
1: Sí, en la semana pasada.
5: Bueno, el feriado, si lo disponen, tiene que ser por parte del Gobierno Nacional, me dicen en la ciudad. Así que esperemos a ver qué dice Quirno ahora un ratito, pero me están diciendo eso,
1: No hay posibilidad de que haya una actividad normal un lunes con una misa del Papa a las 11 de la mañana en el Monumento de Palermo.
5: No hay manera. Y después va a ser, en el cierre de la jornada, vísperas con el Episcopado Argentino y equipos sinodales en la Catedral Metropolitana de la Santísima Trinidad, y una cena con los obispos en el arzobispado. Eso va a ser interesante también. Ahí va a haber una cuestión política de la iglesia local, argentina, con el sumo pontífice. Martes, fíjate. El martes va a ser un... Salgo de Buenos Aires, me voy a Córdoba y vuelvo. Sale hacia Córdoba a 7:30 de la mañana, llega al aeropuerto a las 9 de la mañana, sí. Y va a ser la misa en la explanada de la Escuela de Aviación Militar. Esto te lo anticipábamos hace unos 15 días. Va a ser a las 10 de la mañana también en la provincia de Córdoba, segunda misa entonces del Papa, en el centro del país. Ahí va a haber un encuentro con autoridades eclesiásticas, obispos, sacerdotes, diáconos, religiosos, religiosas y agentes pastorales. Y a la tarde, después de esa misa, vuelta a Buenos Aires. A la noche, vigilia con jóvenes en el Monumento de los Españoles otra vez, y ahí va a dar un nuevo discurso. Eso va a ser el martes. O sea, tengan en cuenta todo lo que va a pasar lunes y martes en la ciudad de Buenos Aires. Miércoles, recorrida por el Complejo Penitenciario Federal de Buenos Aires. Esto está trayendo algún comentario.
1: ¿Eso es de Bogotá?
5: Sí. Está trayendo algún comentario sobre, bueno, si estás también con con la gente que cometió un delito, ¿por qué no hacer alguna actividad con las víctimas de esos delitos? Por ahora me parece que queda de esta manera, como dice la Santa Sede.
1: Yo no estoy de acuerdo con eso.
7: Es que yo creo que las misas son para... Claro. O sea, todo el resto de los eventos son para la gente que tiene
1: todos.
7: Una necesidad, sí, claro.
1: Pero aparte, me parece
7: igual no descarto que en algunos de esos eventos tengan un lugar destacado alguna de las organizaciones más representativas de Madres del Dolor o de organizaciones sociales que tienen que ver con víctimas, ¿no?
5: Y después a las 10 de la mañana, acá todavía no tenemos confirmado cómo va a ser el recorrido, entendemos que va a ser en auto, misa en la Plaza de la Basílica de Nuestra Señora de Luján.
1: El miércoles viene...
7: ¿Que va a ir en auto hasta Luján?
1: Lo puedo decir porque el viernes viene Leo Boto, el intendente de Luján.
5: ¿Cuándo viene?
1: El miércoles viene.
5: ¿Este miércoles mañana? Nosotros. ¿Pasó mañana? Ok.
1: Así que ahí justo estuve hablando el fin de semana. Y estuvo también con el Papa en la
7: semana. Claro, fue una de las personas que viajó.
5: Sí. Una gran suerte para el intendente de Luján, que te toque ser intendente de Luján.
1: Sí, me contó, está recontento. Bueno, sí, me contó.
7: Imagínate, te una vez en 40
1: años. Poniendo Luján para...
5: Una maravilla.
1: Decir al Papa que te toque justo.
7: Y toda la ciudad revolucionada,
5: multitudinaria,
7: toda la ciudad revolucionada.
5: Mis viejos que están en la Exaltación de la Cruz me dicen que es el único comentario que hay, es cuándo es la misa, y bueno, se está preparando todo para... Va a ser multitudinario.
7: Sí.
5: Y después, lamentablemente, 1:30 se nos va el Papa. 1:30 del mediodía, despedida en el aeropuerto internacional, en Ezeiza.
1: Ya Peruque, Ceruá.
5: Rumbo a Lima.
1: Peruque.
7: Escúchame.
5: Su lugar en el mundo.
1: Su lugar en el mundo.
7: ¿Y está definido cómo se va a mover?
1: Estaba pensando eso.
7: Porque hay una gran discusión. Todos decían inicialmente que la manera más práctica que se mueva es en helicóptero, pero también que...
1: Que no le gusta.
7: Alguna gente que está en la organización, claro, dijo que... No sé si es que no le gusta al Papa moverse en helicóptero o que había una cuestión de seguridad.
1: Mirá.
7: También metía en el medio. Y si están los dos papamóviles ya en marcha.
1: Sí, ¿no? Sí, están.
7: Como hay una automotriz que ganó la licitación y ya puso en marcha la producción de los dos papamóviles.
1: Sí. El otro día mandaron un...
7: Pensamos algo. Que esto tenía... siempre pensamos que esto se iba a organizar con 2 años de anticipación.
5: Pero así sucede la cosa.
7: En 3 meses.
1: Sí.
7: Sí, me da bronca que el Papa vaya a Perú y que Francisco no haya venido nunca a Argentina.
1: Ya está.
5: Ya solté.
1: Ya pasó.
7: Nos comimos una explicación durante años. Si soltó tu mamá,
5: si mi mamá soltó, vos podés soltar.
7: No, yo me acabo de dar cuenta que...
1: No es el mismo país,
5: quizás no somos tan intensos.
1: No es lo mismo.
5: Quizás. Hay tantos quizás.
1: Aparte, ese Papa es peruano norteamericano. Tiene también otro... Bueno, no importa, es distinto.
7: Va a ser una parada para el gobierno, igual me parece discursivamente el Papa, por ver cómo se ha comportado en España con Trump y demás. Ha sido siempre desafiante con el poder, de todos los colores. Marco
5: España,
7: porque fue desafiante con Pedro Sánchez también, digamos. No es que solamente ha estado enfrentado a Trump, ¿no? Por ahí eso es lo más ruidoso y lo que más hemos visto, pero...
5: Por ahora el gobierno, como viste el alumno perfecto que quiere que le pongan empleado del mes, está haciendo todo lo que tiene que hacer. Invitación, después que ellos decidan, las reuniones sucesivas con Karina Milei, con Kirchner y demás, como nada fuera del protocolo, es lo que tiene que hacer.
7: Reuniones de Karina Milei y Carly Bianco, imagínate.
5: Lo lograron.
7: La mano derecha de Milei y la mano derecha de Kicillof sentados trabajando.
1: No es complicado para el gobierno. Todo lo contrario. Y que el Papa va a ser crítico porque lo que va a decir el Papa es fácil de adivinar.
7: Sí,
5: pero no complicado. Para mí es un desafío.
1: Por el tema de la crítica... No, va a decir el Papa, ya lo sabemos. Va a decir, ocupémonos de los pobres, ocupémonos de la usura, ocupémonos de controlar, regular las inteligencias artificiales. No lo quiero subestimar.
7: No, más o menos.
1: Estoy diciendo que tiene una línea que no ataca a un gobierno. El Papa da un mensaje siempre universal.
7: Nunca va
1: a un país y se pelea con el gobierno.
7: Pero va a repercutir localmente.
1: Sí, puede decir algo que no te guste, obvio.
7: Coincido con vos, pero sí me parece que es inevitable que después... Al Papa se lo va a usar políticamente.
1: Sí.
7: Alguien lo va a usar.
5: Todos.
7: Sí.
5: Pero es lógico que pase. Me acordé de lo que habíamos conversado, que valido la regla de la política estando fuera de la política. Pero digo, el que no usa políticamente al Papa.
1: Sí, sí.
5: No usarlo sería como...
1: Pero dura poquito el efecto Papa.
7: Sí, bueno.
8: Sí. sistema está protegido.
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2: Es la hora 12:15. Temperatura 21 grados. Humedad 44%.
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15: Llega la misión del FMI. ¿Cuándo vienen, Ceci?
16: Llegaron, hoy. Sí. Ah, llega. Claro. Joyce Wong es una economista nueva para la misión de a cargo de la Perfecto. Misión argentina. Así que llega la misión del fondo a revisar las metas, porque Argentina ahora tiene un acuerdo, tiene metas, tiene que revisarlo, no tiene prejuicio en decir que venga la misión. Durante muchos años se discutió que la misión se haga, pero que no vengan para que no parezca que ven. Vienen cuestiones de Argentina, no lo entenderías, pero bueno, llega la misión del fondo a revisar las metas que tiene el acuerdo. Las metas son anuales, por lo tanto no es que una falta o un incumplimiento en esas metas pueden poner en revisión o en jaque el acuerdo, pero sí de esta misión termina saliendo un documento en 20 o 30 días que pone como la mirada del fondo sobre las cuentas de la Argentina. Okay. Me parece que, más allá de lo que pase estos días, lo relevante va a ser qué dice ese documento, porque probablemente haga un ajuste fuerte sobre las proyecciones que había sobre la economía argentina, que ya hizo todo el sector privado, que el gobierno evade un poquito esa discusión o mucho esa discusión, y vamos a ver qué pasa cuando el fondo las ponga en negro sobre blanco, ¿no? Básicamente el superávit está mirándose de manera mucho más ajustada que como venía hasta ahora, ¿no? Al gobierno le está siendo mucho más desafiante que otros años cumplir con el superávit primario. No es que está en riesgo Argentina de caer en déficit, pero sí está muy justita la meta con el Fondo Monetario. El gobierno sostiene que la va a sobrecumplir y demás, pero tiene un julio con déficit fiscal por el pago del aguinaldo, uno de los tres meses en la historia del gobierno de Javier Milei que hubo incumplimiento. Eso lo obligó a hacer un ajuste adicional en agosto para poder sobrecumplir y llegar al objetivo y demás, pero bueno, una parte de ese de esa discusión va a ser el superávit, pero me parece que también va a haber que mirar un poco qué posición tiene el FMI, también con esto mismo que decíamos casi sobre el Papa. El fondo ha hecho hasta acá, se ha jactado mucho de el plan económico que se implementa en Argentina, tiene el respaldo del Fondo Monetario Internacional y ha logrado bajar la pobreza, bajar la indigencia, bajar la inflación, estabilizar la economía argentina, y pone siempre el foco de el resguardo de los sectores sociales más vulnerables. Eso es un mandato del fondo después de la crisis de Ann Kruger y demás, ¿no? De los países en los que el mandato del fondo terminaba con mucha crisis social.
17: Claro.
16: El nuevo Fondo Monetario tiene mucho foco, por lo menos en decirlo, no sé si en hacerlo, pero por lo menos en decir que tiene que haber una contención social. Y el de Cristalina Georgieva especialmente tiene esa mirada. Bueno, la visita al fondo se va a cruzar con una agenda esta semana en la que Argentina va a anunciar, o el INDEC va a anunciar, el indicador de pobreza. Y probablemente tiene muchas chances el gobierno de tener una mala noticia y mostrar que en el primer semestre del año la pobreza creció en Argentina. Creció en Argentina. De manera significativa, no. Sigue estando por debajo del 2023. Sí, todos esos puntos se va a poder jactar el gobierno de que en el histórico el número está muy bien, es una pobreza medida por ingresos, no se enojen con el dato, lo que compara es ingresos versus la canasta básica, pero lo cierto es que esta semana vamos a conocer ese dato que puede ser una muy mala noticia en términos económicos, pero también en términos políticos, ¿no?
15: Bueno, muy bien. Mientras tanto, el ministro de Economía, Luis Caputo, se reúne con empresarios en Nueva York. Lo sumamos y lo invitamos a nuestro queridísimo compañero, sabio, conocedor del mundo y gran elector de fondos, desde donde hacer su transmisión. le subo la vara y la presión.
17: Letal.
15: Para ver. Pero ahí está por encima. Hola, es Román Lechmann, de él estoy hablando. Hola, Román.

0: se levanta la mano y dice, what can I do for you, baby?
1: Excelente, excelente.
2: Pero
0: bueno, es así, así es nuestro mundo.
2: Iba a pasar algo.
0: Prometo mejorar en la próxima salida.
1: No, gracias, Román, dale. Escuchá, Román. Bueno, bueno, muy bueno. Por ahí se mueve el camión, mientras charlamos por el camión.
0: No, yo si querés puedo mover el trípode. Si te animás, puedo mover el trípode.
1: Este es tu mejor fondo, Román. Este es tu mejor fondo.
3: No, y además esta semana te vamos a tener en continuado, así que tenés un montón de tiros para recuperarte.
0: Me tomo el tren en un rato, así que
1: ya te vas, ¿no? Te vas para Nueva York, un ratito de los fondos de Nueva York.
0: Había olvidado en un par de horas.
1: Sí, ahí se viene.
0: Sí, es otra cosa.
1: Román, va Caputo a reunirse con empresarios, llega Milei, se espera pasado mañana el discurso en la ONU. Bueno, la expectativa es grande, ¿no? ¿Cómo se ve desde ahí?
0: Mira, yo lo plantearía así. Hay un aspecto muy formal que es el discurso de Milei en Naciones Unidas el miércoles al mediodía fuera de la Argentina, donde hay dos ejes básicos, obviamente la defensa de las soberanías Malvinas en Naciones Unidas, que es el ámbito que siempre privilegió la Argentina para sentarse a negociar con el Reino Unido.
1: Sí.
0: Esto es fundamental. Y en ese discurso, obviamente, va a haber una mirada de Milei sobre el mundo y una defensa de su programa económico. Eso es lo formal. A eso va el presidente, a hablar a Naciones Unidas. Después, vos tenés un bloque que es absolutamente económico, que es una reunión que organiza una fundación que se llama Federalismo y Libertad, apoyada por el Citibank, y un sintán acá muy importante que se llama IRI, que es republicano. Son personas muy interesantes para hablar de geopolítica. El segundo es el Council de las Américas, habitualmente en la reunión en Argentina y otro siempre en New York. Son 15 empresarios liderados por Susan Siegel y Luis Caputo, y yo creo que también Pablo Quirno a puertas cerradas. Pero si me preguntás a mí, la novedad es un evento que va a haber el jueves en el Club de Economía de New York, que es un lugar donde vos entrás y está el poder. Para que entiendan, ahí hizo el discurso el presidente Wilson, el senador Kennedy, claro. Churchill, Michelle, el capo del JP Morgan, Diamond. O sea, es el lugar del poder económico en Estados Unidos y es la primera vez que va un presidente argentino.
1: Qué bárbaro.
0: Me parece un escenario. Sí.
3: Yo estaba esperando este encuentro para que nos contaras qué era eso, porque me ha tocado ir varias veces a Washington. No lo conocía. Y dije, a ver, pará, ¿qué hay acá? Román, vas a ver.
0: No, vos pensás...
3: Esto es top.
0: Sí. Es el poder, es la sede del establishment económico de New York, es decir, dos puntos, de Estados Unidos. Arrancó en 1907.
1: Claro.
0: Hace lobby, poder. De hecho, el primer orador fue un señor llamado Carnegie Hall, que era el dueño del acero en Estados Unidos y que tiene un teatro a su nombre en el corazón de Manhattan. Y a partir de ahí, lo que, por ejemplo, si vos entras a la página oficial, hay un video donde se observa a Bessent más joven haciendo interlocutor de un señor que en esa época era el CEO de Mastercard, que ahora es el presidente del Banco Mundial. ¿Entendés?
3: Claro.
0: Que es Bancha. Entonces, digo, me parece que desde el punto de vista económico, la trascendencia de la gira al margen del discurso en la ONU es eso, y después tenés la afinidad del presidente con la religión judía, entonces va a ir a la tumba del Rebe, le van a dar un premio en una escuela tradicional donde se enseña la Torah, y tiene una reunión a sola con un rabino muy poderoso de Nueva York. Eso es la gira.
1: Claro, exacto. Román, lo último que te pregunto, y seguimos, y seguramente vamos a volver a hablar mañana y pasado.
0: Sí, ningún...

0: Hay un leí en, no sé si Financial Times o The Economist, pero como una mirada del mundo financiero que como que lo ven competitivo a Milei, como que todavía lo ven como firme a pesar de sí. De la política, y se me pasó por delante el fin de semana en alguna lectura.
1: Sí,
0: ¿ese es el espíritu que impera ahí también?
1: Sí, absolutamente.
0: Claro.
1: Acá en Washington, ni en Wall Street, la apuesta es a la continuidad del proyecto con Javier Milei. Si tu reunión o tu off the record es un café, te quedas con esto.
0: Claro.
1: Si es un almuerzo, un brunch o una cena, ya el foco se abre un poco más y el planteo es, vos que sabés supuestamente cómo funciona, ¿vos no creés que debería cambiar alguna forma?
0: Claro.
1: Y yo, mi respuesta es el estilo de él. No creo que vaya a cambiar si hay un segundo mandato. Dos puntos de nuevo, comillas. Nos encantaría que lo hiciera.
0: Claro.
1: ¿Entendés? Ahora, en ese contexto, en la comparación, te traigo el modelo Trump, que de alguna manera hay un reflejo recíproco.
0: Claro.
1: Trump el viernes echó a tres cadenas, a dos cadenas y a un medio muy importante llamado Político, de la cobertura de la Casa Blanca. Y el domingo publicó un meme en su cuenta oficial donde se ven tres bolsas de basura que vuelan de la Casa Blanca a un jardín que hay frente a la Casa Blanca con los nombres de cada uno de los medios que echó. O sea, búsquenlo, está en True Social. ¿Entendés? O sea, hay tres bolsas de basura, la CNN, Político y MBS, Now, que vuelan y se asientan en el jardín de la Casa Blanca. Entonces, a ver,
0: increíble.
1: Wall Street, ustedes hacen negocio con, gracias a Trump, y pueden cuestionar su estilo o no. Es el mismo caso que en el caso Milei.
0: Román, te hablamos mañana, dale.
1: Cuando quieran, colegas. Disculpen, el camión no se va. ¿Puedo decirles algo o no?
2: No.
3: Sí.
1: No se puede.
0: No se puede. Sigue
1: no
0: ahí.
1: Se puede.
0: No,
1: no.
0: Hablamos
1: mañana.
0: Chao, Román.
1: Hasta luego.
0: Chao, Román Legman. En camión.
2: Qué tremendo cuando te pasa. O estás en un lugar. Todo nos ha pasado. Estás en una cobertura. Estás a punto de salir y empieza a sonar una alarma donde vos te estás. Y decís, ¿cómo qué? Entra, viste, no sé, un montón de niños que vienen de una escuela. Una vez me pasó a estar en un lugar y, como de golpe, se abre la puerta y entra una maestra con 50 nenes que van a pasar por. Digo, ¿cómo puede pasar eso en este momento?

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4: Es la hora 12:35.
5: Temperatura 21 grados. Humedad 43%.
6: Invierno.

0: En paralelo con lo que va a suceder con el presidente en Estados Unidos, pero lo que va a pasar acá. Fíjate lo que viene en la semana. Recordemos que venimos de un viernes de muchísima acción, con lo que pasó con una sesión donde, bueno, entonces, ¿quién metió ese artículo en el presupuesto? Patricia Burke diciendo, no me tomen de tonta. Santilli, que el fin de semana dijo, pero si lo hablamos, Patricia. Lo hablamos en la mesa política. Ahora te voy a contar lo que dijo la senadora. Pues, como vos marcabas, esta noche viaja el presidente a Nueva York, la asamblea de la ONU va a ser lo principal. Mañana seguramente tenemos bien la agenda detallada.
1: Sí.
0: Mañana, hoy no va a haber reunión de gabinete. Había mucha especulación de, ¿levanta el gabinete por la interna? No. A mí lo que me decían, o por lo menos creo en esa versión, porque ya lo hizo anteriormente, es, levantamos las reuniones porque tenemos que preparar el viaje a los Estados Unidos. Ajá. Pero mañana, y ahí es donde me gustaría hacer ese tábano que está dentro de la reunión,
1: ajá,
0: cuando nosotros estemos acá al aire, va a haber una oficina mucho más interesante que esta, que va a ser la mesa política. Y en esa mesa política, donde
2: ahí está
0: supuestamente
2: picante,
0: se acordaban los proyectos, digo supuestamente porque en el último... Burri dice, nunca hablamos que íbamos a presentar esto en el presupuesto, querido Diego Santilli. Santilli dice, Patricia, te fuiste antes. Lo hablamos, no te preocupes que lo hablamos. Bueno, va a ser otra vez la reunión de la mesa política. Yo hablé ayer con alguien que va a estar en esa mesa, le digo, supongo que eso no se cae. Y me pone, ¿por qué habría de caerse? Ustedes son demasiado exagerados. Bueno, se va a reunir la mesa política para ordenar un sinfín de proyectos. El más importante va a venir el miércoles. ¿Qué es lo que pasó entonces?
1: Van a hablar con Patricia, ¿no?
0: Ahí va a ser una mesa muy interesante. ¿Sabes por qué, Gonzalo?
2: Ahí va a hablar Patricia.
0: ¿Sabes por qué?
2: También,
0: porque
2: ¿no?
0: Patricia Bullrich ayer, sí, cuando le preguntaron muy bien, le preguntó el colega Luis Gasulla, le dice, Patricia, en la reunión de la mesa política, hablaron del tema del presupuesto y de lo que iba a pasar con discapacidad. Santilli dijo que lo hablaron, pero que vos te fuiste antes. Y la senadora dice... Me está mintiendo. Santilli miente y lo dijo así, mirá.
3: Yo estuve el martes en la reunión de la mesa política y en la reunión de la mesa política se habló del presupuesto.
1: ¿Y?
3: Bueno, pero se habló en general, se dijo el crecimiento es de 4%, la inflación del 21,1, estas son las pautas macro generales del presupuesto.
1: De esto no se habló.
3: Y de esto no se habló. Entonces
1: pero
3: yo
1: te
3: salgo
1: llamó
3: de...
1: la atención que Santilli dijera que vos...
3: No, eso es mentira. Eso es mentira. No, eso es mentira. Es decir, cuando se habló el presupuesto yo estaba. Y además Martín Menem tampoco sabía nada y él se quedó 3 minutos más que yo. Entonces, eso de que después lo hablaron, eso no es así. Y lo voy a discutir con Santilli porque no vale decir una cosa que no es. No vale. Es decir, nosotros tenemos que ser sinceros con nosotros mismos.
0: Bueno, esa fue la frase de ayer a la noche.
2: Ah, está enojadísimo.
0: Esto no llega al martes.
2: No lo había visto.
0: Esto no llega al martes, supongo.
1: Ah, no, yo creo que a la mesa política llega depurado esto.
0: Claro.
1: Y sí, igual es tema.
2: ¿Qué quiere decir que llega depurado?
1: Hoy depuran.
2: Ah, van a hablar hoy para...
1: Sí, tengo información también.
0: No podés llegar. Como todos los días.
1: Hoy depuran.
0: No podés llegar a la mesa política.
1: No, ¿y qué vas a llegar a romperte al medio en la mesa política? Depurás antes.
2: La mesa política es un lugar igual para romperse al medio,
1: sí,
2: son cuatro,
1: pero no,
2: puedes no debería filtrar si tendría que tener confianza.
1: Pero ahí tiene que salir rápido,
0: claro, pero
1: pasar la crisis, ¿no?
0: Vengo con lo que dices, es
1: chiquita la crisis.
0: Y vos hiciste una mesa,
2: ampliada,
0: y salió mal. Me acuerdo que dijeron, bueno, pará, es tan amplio esto que cuando hay más de 6 personas, 7 personas, no pasa nada. Bueno, vamos a reducirlo, producto de lo que pasó con la ley de tierras. Bien, lo reducimos, ahora sí, estamos todos confiados. Y entonces no pasó.
1: Está bueno eso que este fin de semana circuló. Sí, este fin de semana circuló en varias columnas la idea de que Patricia no quiere voltear las PASO porque hipotéticamente especula con que tener una interna con Milei, claro, si las acciones de Milei bajan.
0: Que es una especulación.
1: Cuatro columnistas, por lo menos. ¿Eh?
2: Sí, pero para mí.
1: Yo no la tenía esa.
0: Es una especulación tan fina.
2: No, yo creo que todos, cuando la vemos a Patricia jugar así, políticamente, digamos, sí, pensamos en que ella sigue teniendo una ambición latente de ser presidenta de la nación. La gente con la que yo hablé del entorno de Patricia dice que esto fue como mucho más visceral que estratégico y estuvo. Y el enojo tiene mucho más que ver con desdibujarla a ella como negociadora política en el Congreso que con las cuestiones puntuales de si es la discapacidad, si es esto, si me dijo, le dice más, ¿no? Como esta cosa, es decir, pará, yo soy la negociadora en este lugar y no sé quién es, no de qué vamos a discutir, eso no, para ella es imperdonable porque es desdibujarla como actor político. Y me contaron también que buena parte de las entrevistas, sobre todo las que dio ese famoso jueves, que fueron explosivas, a la mañana en la radio, a la tarde en la tele, la primera, le entró el WhatsApp de la producción de la radio y atendió ella, claro. Dijo, poneme al aire. O sea, no, su equipo ahora, de comunicación y de estrategia política se enteró escuchando la radio.
0: Fíjate la diferencia. Publica el video este con Lali Espósito y demás, y el presidente en un programa de espectáculos...
2: Impresionante.
0: Una panelista de un programa le escribe, le dice, bueno, sé que está muy ocupado, pero ¿qué piensa del video? Y el presidente de la Nación, que en un millón de ejemplos que podemos dar de este año, donde fustigó funcionarios, donde echó gente por redes sociales y demás, dijo, el video me pareció muy bueno, es más, escuché un par de temas de Lali Espósito y me gustaron, y dijo, no hay que politizar el arte. No hay que politizar el arte, con Lali
2: Espósito.
0: Claro, con Lali Espósito. Fíjate la necesidad que tendrán con Patricia Bullrich, que no puede el presidente salir a decir públicamente, la senadora está equivocada. Bueno, después de esa reunión de la mesa política, el miércoles, lo que va a pasar, te lo veníamos contando, va a haber un plenario por discapacidad, va a hablar el presidente de la ONU, eso va a ser obviamente muy importante, va a copar la agenda, pero se va a definir ese plenario, donde van a intentar dictaminar el proyecto que tenían en el Congreso, o sea, sacar lo que estaba en el presupuesto y sostener. ¿Sabés que ayer alguien muy importante de ese Poder Ejecutivo me defendió, pero a ultranza lo que decía el presupuesto? Le digo, ¿qué error que cometieron? De ninguna manera. El presupuesto estaba bien. Lo que estaban negociando los diputados estaba mal. Había que corregirlo. Evidentemente ganó, o por ahora gana, la posición de los que están en el Congreso.
2: Por eso yo tengo la misma información que vos. Me parece que no hay un solo ministro, ni una sola persona que puso esa letra en el presupuesto, y que hay parte del gobierno que está de acuerdo con lo que dice el presupuesto y no con lo que negociaban diputados. Y mientras todos estamos distraídos con esta discusión más política, y me parece que también buena parte de la información que trató de bajar, me parece que el espacio político, Diego Santilli, la propia Patricia Bullrich, Martín Menem y demás, fue, bueno, esto es parte de la negociación, nosotros ahora vamos a discutir un proyecto y ese proyecto va a resolver. Vamos a ver qué pasa con el proyecto que está discutiendo el Congreso de la Nación y el Ministerio de Salud cuando tenga que ir a pedir fondos al Ministerio de Economía.
0: Por ahora gana la posición que, recordemos, quien negocia esto es Laura Machado, diputada, que responde a Patricia Bullrich. Y el jueves, por si te quedaste con ganas de ver un poquito más de Patricia Bullrich, Gonza, se tiene que abrir el Senado. Bullrich intenta sacar la reforma del Banco Central, todavía no tiene los votos, y el famoso proyecto de zona fría, quitarle subsidios a la zona fría, lo que se denomina zona fría, más de 1,5 millones de personas con subsidios, pero a cambio darle un subsidio a la zona caliente, así es el país, entonces Misiones, Corrientes, Salta, Formosa, etcétera, te acompañarían. Sería sacarle 200,000 millones de pesos de zona fría, pero darle un subsidio de 140,000 a la zona caliente, o sea, una reducción de 60,000 millones de pesos. Y el viernes, si nadie rompe nada, vuelve Milei.
1: Bueno, ahí te falta un corchete.
0: A ver, ¿cuál me falta?
1: No, un corchete para envolver todo, presidenta Villarroel.
0: Presidenta Victoria Villarroel, claro que sí.
1: Tenemos presidenta Victoria Villarroel.
0: Tiene toda la semana. Villarroel tiene martes, miércoles y jueves para hacer lo que quiera.
1: Ah, okay, ahí está. Bueno, muy bien.
2: Tiene la firma.
1: Avancemos, tiene la firma, de la lapicera.

0: cancelada, expulsada, discriminada una escritora argentina de un festival de literatura por ser judía. Contundente, puedo agregar algún ornamento, puedo decirlo de otra manera, la echaron de un festival de literatura por ser judía. Estoy hablando de Ariana Harwitz, es una escritora reconocida internacionalmente, no solo aquí en la Argentina, la conocemos porque es del mundo de la literatura, viene produciendo obra de manera, bueno, permanente, con calidad, con alta calidad. Una de sus novelas, por ejemplo, Mátate Amor, fue llevada al cine y protagonizada por Jennifer Lawrence con producción de Martin Scorsese, pero si quieren, esa es la explosión de su producto. Es una escritora que publica libros de modo constante, y los que seguimos las novedades de la literatura siempre estamos al tanto de lo que pasa con Ariana. Ariana vive en Francia, ha venido a dar notas aquí a Infobae, es honesta con su discurso, con su posicionamiento, con sus palabras. No debería ser de otro modo. Su conducción judía no debería ser una noticia. Naturalmente, sé judío o no sé judío y no importa, pero resulta que en el mundo sesgado y racista también, de alguna manera, suceden estas cosas. Y es una pena que donde es el último refugio de las ideas, en todo caso, que es la alta cultura, la literatura, las artes, es ahí donde está pasando esto. Discriminaron y echaron de un festival de literatura a una escritora argentina por ser judía. Está en línea, queríamos hablar con ella, está Ariana conectada. Ariana, ¿cómo va? Gonzalo y el equipo Infobae te saludan.
1: Hola, ¿cómo están? ¿Qué tal?
0: Bien, bueno, ahí estaba tratando de presentar la historia. Supongo que a vos te sorprendió, no sé si era esperado esto. Es un festival en Granada, un festival importante, ¿no? Donde estabas confirmada en agenda, y entiendo que por una presión de una organización pro-palestina se pidió que te sacaran de la grilla, ¿no?
1: Sí, ya ha ocurrido antes, voy a mi caso puntual, que siempre es más interesante para analizar lo global, porque el acoso a determinados artistas, sobre todo judíos, es global, lo compruebo en cada festival que voy, puedo trazar un mapeo y hacer 5 tomos de ensayos, pero vamos al caso puntual, que siempre es mejor para ver las responsabilidades, ¿no? Y no quedarnos en conceptos. Cuando fui invitada junto con otras compatriotas argentinas a la Feria del Libro de Madrid en junio, ya ha habido un antecedente donde alguien, una escritora, no recuerdo quién, ese es el tema también, que su obra es intrascendente, entonces milita, una escritora, último momento, dijo: yo con ella no me quiero sentar a debatir, justo era una mesa de debate. Y la directora, Eva Urue, que después fue desplazada por corrupción, no me defendió a mí como artista o escritora que está dispuesta a sentarse con quien sea. Es más, con más ganas me da con alguien que sé que no compartimos visiones literarias, artísticas, políticas, sino que la dejó a ella en un lugar central y a mí me desplazó. Bueno, pero yo no pude hacer nada en ese momento, estaba muy angustiada, y cuando uno está angustiado no piensa claramente, y bueno, pasó. Ahora me invitan al Festival de Granada, es el ayuntamiento, está avalado, sostenido, patrocinado por el Instituto Cervantes, que me encanta, que doy charlas ahí, el Instituto Francés, el British y sobre todo la Universidad de Granada, y me invitan Ana Gallego Cuñas, que es una académica, son gestoras culturales, y Patricia Escalona, sí. Me invitan, y bueno, la ironía del caso es que me dicen que me admiran mucho, que soy una de las primeras invitadas, y bueno, como nos adoran la píldora y nos elogian, que todos los alumnos querían, algunos alumnos, verme, que trabajan en la currícula mis libros, entonces, y en ningún momento me dijeron que yo tenía que dar una contraseña para participar, porque la cultura no puede ser un boliche cerrado, una fiesta privada, un sótano donde damos el password, la contraseña y entramos. Si me hubiesen dicho, mirá que está difícil el tema, vas a tener que dar declaraciones, yo no hubiera aceptado, y declino y no pasa nada, no hay, es que lo, pero me dijo, es cultura, es vanguardia, es diálogo, es tolerancia. Y bueno, primero me borraron de un club de lectura porque unas chicas, unas personas que tampoco sé el nombre y el apellido, no querían sentarse conmigo. Seguramente esas chicas tienen una moralidad más alta que yo. Yo dije, bueno, acostumbrada, dije, ok, no pasa nada, pero mantienen horario de la plaza pública en Granada con Jesús Ortega sobre enfrentar el mundo, era la irónicamente el tópico de la charla. Y dijimos, bueno, ¿cómo lo vamos a trabajar? Desde la lengua, desde la semántica, de la novela. No íbamos a hablar ni de Ucrania, ni de Sudán, ni de Nigeria, ni de Rusia, ni de Putin, nada. Y tampoco íbamos a hablar de Nepal y China, nada. Íbamos a hablar de literatura. Y a último momento, 3 días antes de empezar el festival, me mandan una carta que lamentablemente me desprograman porque un grupo de estudiantes pro-palestinos no les gusta mi presencia ahí.
2: No hay ningún prurito en poner eso en letra de molde, ¿no? En escribir específicamente que te están cancelando por el pedido de un grupo de estudiantes pro-palestina.
1: Hola, ¿qué tal? La verdad que no hay ningún prurito, tengo todo despeinada, no importa, no hay ningún prurito en nada. Está bueno analizar la lengua, ¿no? Es lo que trato yo siempre de hacer, la lengua de una época, cómo opera, cómo funciona, cómo, bueno, lo que a todos nos, que nos gusta la literatura o pensar o escribir, lo que sea, lo hacemos, no soy la única. Es decir, cómo opera la lengua, cómo arma tramoyas, cómo trafica información, cómo adultera las cosas. No hay ningún prurito porque hoy en día, y sobre todo en el ámbito de la cultura, no sé si es en otros lados tan flagrante, es cool, está de moda, es hasta virtuoso, es el odio disimulado a los judíos. No van a decir odio, pero bueno, el separarnos del ámbito de la cultura. No soy la primera ni la única, formo parte de una serie. Solo que en esta vez me agarraron con ganas de enfrentarlos. Yo creo que ellos cuentan con que son tan acosadores y tan contundentes que realmente uno no suele hacer nada. Justo me agarraron con ganas de enfrentarlos. Si no, yo estuve ahora en la cama.
2: Me ganan por cansancio, decís.
1: No me la pasé cuando fui a Buenos Aires, totalmente. Cuando fui a Buenos Aires a presentar la ópera al Teatro Colón, yo me la pasé llorando a mi editora Silvia Cese y a mi agente Mijael Gaev, porque me habían hecho esto en la Feria del Libro en Madrid, y yo llorando. Entonces dije, ahora voy a volver a llorar, y si lo enfrentamos, sí, obvio que tengo miedo. Porque ¿cómo no voy a tener miedo si mi vida depende de poder publicar y seguir yendo a estos lugares?
0: No.
1: Pero bueno, yo tenía ganas de ir, tenía ganas de cruzarme en bus toda España para confrontar. Yo sabía que podía haber manifestaciones, yo sabía que iba a un terreno hostil, vi los autores que están convocados, en general tengo la sensación de que no coincidimos, y dije, ¿qué problema hay, no?
0: Claro, por supuesto, pero no había ningún judío, es la única persona que no está, que fue sesgada, que fue quitada de la organización, fuiste vos.
1: La única que fui apartada, desprogramada, censurada, llamémosle, nos gusta el eufemismo o la palabrita que nos guste, porque el país, que igual estoy contenta que lo publicó y ahora voy a hacer una columna en Babelia, el país publicó prescinden. Obviamente que toda palabra es política y prescindir no es lo mismo que cancelar. Pero en todo caso fui la única y... Claro, todo decía, no es porque es judía, que está el caballito de Troya, bueno, cualquier analista lo sabe, ya esto es un demo de... No es porque es judía, eso sería un delito, todavía no hay leyes antijudías en España o en Europa. Es porque, y yo diría, complete a gusto, señor alumno, complete, es porque no es una buena judía. Es decir, ¿qué es una buena judía?
0: Claro,
1: que se somete,
0: claro,
1: que repite un lorito.
0: Claro.
1: Pero si supongamos que yo soy una mala judía en términos de la pureza ideológica que pretenden, supongamos, yo para mí no, para mí soy buena judía, pero bueno, no que soy mala. Si soy mala, no tengo derecho, solo tienen derecho los judíos que a ellos les parece que pueden pasar adelante, y yo no puedo pasar.
2: No, pero básicamente
1: además,
2: lo que te dijeron es que no quieren que digas lo que vos pensás, que en un ámbito de cultura es lo más regresivo.
3: Pero Ariana, la organización, cuando le mandan este pedido, le mandan esta carta, le dicen es un escándalo, etcétera. Lo que no termino de entender es por qué quien organiza un festival dice, no, tienen razón, la sacamos. Digo, supongo que puede haber mucho descerebrado que proponga algo y no por eso una organización tiene que tomar la carta de un descerebrado, a eso voy.
1: Sí, parece que lo preparamos antes y la verdad que no nos conocemos ni tenemos los teléfonos, y que yo te mandé por WhatsApp que me hagas esta pregunta, porque era exacto lo que me daban ganas de decir. Es exacto, para mí, que muchos lo dicen también, nunca es Lo peor para mí no es tu enemigo político. Enemigo no lo digo como bélica, sino en términos de oposición. El que piensa distinto, el que te quiere aniquilar, eliminar el partido. El que ve todo el mundo distinto que vos. Yo lo veo blanco, ellos negro y viceversa. Sí. Para mí este grupo, que no sé cuántos son ni cómo se llaman, de pro-palestinos que están en Granada, en la universidad, que en realidad están en todas las universidades, pero hablemos de esta. Ellos para mí no está mal. Ellos piensan que yo soy una judía sionista que no debo estar. Y yo pienso que lo que ellos hacen es extorsivo y antidemocrático y totalitario. Pero ellos piensan que yo apoyo un genocidio. Y yo pienso que esa palabra es una palabra comodín que le viene genial este siglo para borrarnos y poder matarnos libremente. Lo importante no es eso. Lo importante es los colaboradores. ¿Por qué estas dos directoras, Ana Gallego, Quinia y Patricia Escalona, que me admiraban y que son catedráticas humanistas, deciden ceder a la presión y borrarme? A mí me llamó el rector de la universidad y me dijo, nosotros no fuimos, nosotros somos pluralistas y democráticos. El Cervantes dijo, nosotros no fuimos, se puso de perfil como dicen los españoles. Entonces es un cántico infantil. ¿Quién fue? No es un gran bonete, no sé cómo era la canción. Sí. No fue nadie. Lo que pasa que el colaborador es el que siempre tiene miedo. Si estas dos directoras de programación hubieran sido un poco más fuertes, tal vez yo hubiera podido ir.
4: Claro.
1: Y también están los autores convocados, que me duele más todavía, porque los conozco a todos, he compartido viajes, comparto editorial, Anagrama, hay compatriotas, los conozco, viajé, compartí. No digo que estén a favor de lo que yo pienso, al contrario.
0: No, pero es para decir algo.
1: Pero no les compete, no les concierne la cancelación. Pero si son autoras, les puede pasar ellas lo mismo, además del feminismo, ¿no?
0: No, ahí leí que muchos autores argentinos, muchos colegas que expresaron el repudio a la situación, ahí hay una lista grande acá, pero si hay ahí en la grilla invitados, también tendrían que decir algo, pues están siendo consecuentes finalmente con la decisión de estas programadoras, con este acto de discriminación.
1: Pero si estamos todos juntos,
0: claro,
1: estamos todos juntos empapelados en todo Granada y me sacaron solo a mí. Si vos ves, es grotesco, es ridículo. Tengo un amigo en Granada que me dijo, mira, ¿estás? No estás. Busque las coincidencias, ¿no? ¿Viste? Buscar las coincidencias, lo que se repite.
0: Increíble.
1: Vale, ahora, juguemos a esto.
0: No, pero hay un tema que es, no sé si, esto es para crecer en la mirada un poco, pero en España hay un sobregiro con el tema Palestina, que tomó todo el discurso y la conversación de los sectores progresistas, que esto me hago cargo yo de lo que digo, es imposible, también con la mirada de aval de Pedro Sánchez. Ahí hay todo un tema, un caldo que creció más de la cuenta. No sé en Francia, vos vivís en Francia, Ariana, pero en España es bestial lo que pasa con esto. Se abrazó sin argumentaciones consistentes una situación, una causa o lo que fuera, y se despertó el antisemitismo contra todo lo israelí de una manera que es muy llamativa en España. No sé si en otros lugares del mundo es así, pero en España es tremendo.
3: Pará, pero
0: lo que le pasa a ella es claramente, lo que te pasa a vos, Ariana, es que te caíste en esa ola de volteada terrible que hay.
1: Sí, yo no tengo un doctorado. Bueno, eso también te iba a decir. Yo estudié en la Universidad Pública Argentina en Puan. No terminé la carrera ahí, pero fui largamente una estudiante de Puan, de los pasillos de filosofía, y terminé mi carrera en la Universidad Pública, en la Sorbonne y en París 8, en París. Amo la universidad pública, privada, las universidades. Me gusta ir, dar charlas. Entonces yo con muchas ganas quería ir a esta universidad pública. Claro. Y terminé siendo un reducto. Porque además lo divertido para una comedia rusa es que ellos desde la plataforma hablan de tolerancia, universalismo, hay charlas programadas para hablar de censura, pero si me están sacando a mí, purgando a mí, entonces después lo otro es fake, la cultura es fake, ¿me entendés? Es una sobreactuación. Y lo que también quería decir es que no es solo España, y en general lo más catastrófico de esto es que siento que recibí mucho apoyo de la gente, lectores, gente que se dedica a otras cosas, incluso hasta de políticos. Los que menos recibí apoyo y solidaridad es del ámbito de la cultura. Es donde más deberíamos entender este peligro.
2: Eso es lo más.
3: Que no venga del lado de la cultura.
1: No es insólito.
2: No, para vos no es insólito. Para vos no es una sorpresa.
1: No es insólito porque he estado en todos festivales de todos lados, Canadá, acá, allá, Estados Unidos. No es insólito porque El antisemitismo le gana a otras militancias, tolerancia, feminismos, ¿se entiende? Empatía, sí, sí, sí. Sororidad, sororidad, no hay sororidad. No, recibí gente tan lúcida, y, bueno, en Argentina, quizás Inde, Claudia Piñeiro, Laura Ramos, Cecilia Sperling, cuatro. Pero digo, ¿y a los demás no les concierne este tema? ¿No, no sienten que también les puede pasar un día a ellas, no?
2: ¿Y qué querías decir? Para pensar como, para que puedas decir lo que querías decir en Granada y que también se pueda escuchar.
1: No, me parece que ampliamente superó mis reflexiones o lo que yo intento pensar. Algunos me dicen radical. Yo me parece mucho peor que me digan radical es renunciar a pensar. ¿Sabes lo que siento? Que a veces en el arte, en el ámbito de la cultura sobre todo, más que en la vida común, siento que se acostumbraron ciertos artistas, escritores, pues ya no sé cómo llamarlo, tanto a no decir lo que piensan, se autocensuran, y ya no saben pensar, ¿entiendes? Como si estuviera trabado el pensamiento. No, quiero decir que no estamos en 1938 y que pisarle la cabeza a un autor judío o que no se pronuncia en contra de Israel o lo que sea, que tiene que dejar de ser tan fácil, ¿no?
0: Claro.
1: Dejarse humillar, ¿no?
0: Ariana, gracias por conversar con nosotros y lamentamos lo que pasó, por supuesto, y esta no es una de solidaridad también al mismo tiempo.

0: Es la hora 13, 6 minutos, temperatura 21 grados, humedad 40%.
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0: Es la hora 18 en punto. Temperatura 21 grados. Humedad 74%.
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9: Es la hora 18. 7 minutos. Temperatura 21 grados. Humedad 74%.

0: Es la hora 18. 18 minutos.
1: Temperatura 21 grados. Humedad 74%.
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11: Es la hora 18. 35 minutos.
12: Temperatura 21 grados. Humedad 74%.
11: Es la hora 18. 35 minutos.
12: Temperatura 21 grados. Humedad 74%.
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1: 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Es la hora 18:41.
2: Temperatura 21 grados. Humedad 74%.

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1: Según reza una leyenda de mis selvas correntinas, la calandria era una guaina muy cantora y peregrina. Ambulando por los montes, iba la guaina cantando, y alegrías y canciones a su paso iba dejando. Por su canto dulce y puro, Dios premió luego a esta china, transformándola en calandria de mis selvas correntinas.

0: Es la hora 18, 54 minutos, temperatura 21 grados, humedad 74%. 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
6: Es la hora 19. 7 minutos. Temperatura 21 grados. Humedad 74%.
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2: Soy Antonio Tarragorro, una décima, tipo payador. Vos acompañame tocando Madrecita con el acordeón del rey, Juancito. Salud, Juancito Huenaga, en los 100 años del rey Biznaga. Hermano mío, me halaga este disco hecho por hondo sueño. Cultor curuzucuateño.

0: Es la hora 19, 26 minutos. Temperatura 21 grados. Humedad 74%.
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6: Tengo un facón brasilero que asusta con su presencia. Me ha costado su tenencia varios tajos en el cuero. Perteneció a un pendenciero que conocí cierto día, un baiano que tenía asustada y con razón a toda la población y en jaque a la policía. 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
7: Es la hora 19:37. Temperatura 17 grados. Humedad 80%.
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0: Es la hora 19:49. Temperatura 17 grados. Humedad 80%.
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1: Renunció el secretario nacional de discapacidad.
2: Alejandro Vilches dejó el cargo por motivos personales.
1: Javier Milei dijo, se acabó la asistencia esclavizante de darles el pescado. Nosotros les vamos a enseñar a pescar.
2: El presidente saludó por redes sociales a los jóvenes por el Día del Estudiante, donde busca brindar herramientas para que puedan desarrollarse por sus propios medios.
1: El procesamiento dictado por la Justicia Federal en la causa AMIA marca un hito en la lucha contra la impunidad, afirmó Juan Bautista Máiquez.
2: El ministro de Justicia de la Nación destacó la aplicación de la ley de juicio en ausencia.
1: Señaló además que a partir de esta resolución pronto habrá en Argentina un juicio oral por estos hechos.
2: Alerta naranja en la costa atlántica por fuertes vientos desde Monte Hermoso hasta San Clemente de Tuyú.
1: Se espera que en las próximas horas la parte más fuerte del temporal llegue a Mar del Plata, Villa Gesell y Pinamar.
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4: Es la hora 20. 6 minutos. Temperatura 17 grados. Humedad 80%.
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15: Es la hora 20:42. Temperatura 17 grados. Humedad 80%.

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